Muy buenas tardes, ya estamos aquí con ustedes hoy viernes 26 de junio del 2026 y venimos ya con una hora de complacencias, bueno, con un poquito menos, ¿verdad? Llegamos tarde, teníamos algo que hacer y pues aquí estamos el día de hoy. Y bueno, pues yo me traje Conjunto Primavera Anónimo y vamos con Rieleros, Me Siento Culpable de los Rieleros y también nos vamos Me Declaro Culpable. Ahí se van esos bonitos temas para usted que está en sintonía en esta bonita tarde. Soy su amiga Juliana, aquí desde San Diego, California. Bueno, ya nos presentamos, mandamos saludos hasta allá donde usted se encuentre, a nuestra amiga Hilaria, hasta la Ciénega, Fresnillo, Zacatecas. Para nuestra amiga Chayo, hasta el Porvenir, Fresnillo, Zacatecas. A nuestra amiga Rafis en la casita Fresnillo también, para Diego, para Sebastián, para Adolfo, para todos ahí en la casita Fresnillo. Bueno, pues ahí quedaron los saludos. También saludos para Lulita, hasta allá, hasta Paso Robles, California. Y para usted que sigue en sintonía, bueno, pues aquí vamos a estar un ratito esperando que esta música que aquí tengo programada sea del agrado de todos ustedes. Y si no, pues ya saben, soliciten sus temas y vamos y lo buscamos.

un tenor especialmente para Raza Varía desde Yescans, especialmente para su Heidi Gámez, para los amigos del Sabino también, así para las bonitas, para ella mismo. Así me continuamos. Así continuamos, especialmente a los bonitos de San Francisco, y me declaro.

0: gracias.
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Muy buenas tardes, María Dolores Rodríguez R. Dice, buenas tardes, saludos desde Los Mochis, Sinaloa. Saluditos, saluditos para usted, María Dolores, bienvenida. Bueno, pues aquí estamos desde San Diego, California, con la música. Si gusta algún tema, aquí lo puede escuchar, aquí en Radio Recuerdos de mi Tierra.net. Y bueno, pues si no, bueno, aquí tenemos música programada, esperando que la esté disfrutando en casita o en el trabajo, donde quiera que nos acompañe. Bienvenida María Dolores Rodríguez y yo soy Juliana desde San Diego, California.

Muy buenas tardes, Priscila, dice buenas tardes. También dice desde Baldwin Park, California. Bueno, pues aquí cerquitas, Priscila, casi como 1 hora y media, 2 horas, ¿verdad? Dependiendo el tráfico. Pues sí, ahí conocemos. Bienvenidas, bienvenidas, María Dolores, Priscila y todos los que están atrasito de cortinas. Aquí estamos un ratito más, unos 20 minutos, ya que por ahí viene la doctora Gloria. Pero pues aquí estamos aprovechando el tiempo, escuchando esta bonita música que escogí especialmente para todos ustedes. Pero como les digo, si gustan algún tema diferente a lo que está saliendo, con gusto vamos y lo buscamos. Aquí les dejo Ramón Ayala y también Ezequiel Peña. Saluditos y bienvenidas.

Y aquí seguimos con ustedes en esta tardecita. Ya nos quedan como 10 minutos más para seguir con ustedes a través de Radio Recuerdos de mi tierra.net, su amiga Juliana desde San Diego, California. Aquí tratando de traer música para todo, para todos los gustos. Así que si no le gustan estos temas, solicite sus canciones y con gusto vamos y las traemos. Bueno, por lo pronto aquí les dejo otros bonitos temas, esperando que los estén disfrutando ahí, descansando tal vez o trabajando, donde quiera que se encuentren. Bueno, pues a escuchar esta bonita música y ya casi.

Bueno, pues yo me retiro después de estos dos temas de Elías Medina. Me retiro, gracias, que tengan una excelente tarde. Saluditos y bienvenidas, Priscila y también María Dolores Rodríguez. Doctora Gloria Trujillo dice: hola a todos, ya estamos preparando todo programa de lujo. Bueno, pues ahí está la doctora Gloria invitándolos a que escuchen su programa después de que yo dejo controles. Vámonos con estos dos temas de Elías Medina y ay. Ahí venimos para decirles adiós. Bueno, ya me despido de una vez. Que tengan bonita tarde. Hasta pronto. Bueno, nada más para avisar que la próxima semana no voy a estar al aire para usted que está en sintonía y que le gusta escuchar Radio Recuerdos de mi Tierra.net. Bueno, pues ahí está el aviso. Hasta pronto.

Estamos aquí en El Médico en tu Casa. Por favor, María Dolores, que bienvenida al Médico en tu Casa. Por favor, si me pueden decir cómo se escucha mi voz fuerte y claro, porque no logré escuchar el intro. Entonces, quiero empezar así. Pero si alguien me puede decir cómo me estoy escuchando, por favor, vamos a empezar con el programa de El Médico en tu Casa. Hola, hola, quiero pensar que no estoy sola aquí y que me están escuchando todos.

0: Hola, hola, ¿cómo están? Buenas tardes. Espero que estén muy bien, que sus familias estén bien. Bendecida tarde. Pues hoy tengo un programa espectacular. Créanme que es un programa que yo ya había anhelado desde hace mucho tiempo, solamente que mi invitada es una persona súper importante, súper ocupada y hasta que se me hizo. Ahorita se las voy a presentar. Y bueno. Bienvenidos sean todos al Médico en tu Casa, un espacio donde acercamos información confiable para ayudarte a cuidar tu salud de una forma integral. Y hoy abordaremos un tema muy fascinante, que es el poder de la herbolaria. Desde hace miles de años, las plantas medicinales han acompañado a la humanidad en el cuidado de la salud. La ciencia moderna ha confirmado que muchas de ellas contienen compuestos bioactivos con propiedades antiinflamatorias, antioxidantes, digestivas, relajantes y de apoyo al sistema inmunológico, de apoyo al sistema nervioso, de apoyo al sistema, a todos los sistemas y a todos los órganos. Y en este programa el día de hoy vas a descubrir cómo esta herbolaria, utilizada de manera responsable, con fundamento, puede convertirse en una gran aliada para promover el bienestar físico, mental y emocional, complementando así tus hábitos saludables y en cuanto corresponde a la atención a tu salud y a tener un mejor bienestar y con una mejor calidad de vida. Y para hablar de este apasionante tema, tenemos el honor de recibir a una mujer que ha dedicado gran parte de su vida a compartir conocimiento y bienestar. Nuestra invitada es la doctora Nancy Herrera, naturópata, coach de bienestar y líder diamante de Tonic Life, Estados Unidos. Con su experiencia ha acompañado a cientos de personas en su camino hacia una mejor calidad de vida, promoviendo la nutrición celular, la herbolaria y un enfoque preventivo de salud. Su compromiso, su profesionalismo y pasión por ayudar a los demás la han convertido en una referente dentro de esta comunidad. Y es una líder de masas. Nancy, pues bienvenida, es un gusto tenerte con nosotros. Gracias por aceptar esta invitación y compartir con nuestra audiencia tu experiencia y conocimientos. Estoy segura de que será una conversación muy enriquecedora para todas las personas que hoy nos escuchan. Bienvenida y gracias, gracias, es un honor tenerte aquí.
1: Hola, doctora Gloria, gracias, muchas gracias por la invitación y gracias a todo, a toda su audiencia, a todos los que radioescucha, ¿verdad? O internautas por ahí. Qué gusto saludarles a todos y gracias, doctora, yo muy complacida.
0: Y bueno, voy a leer mensajitos, doctora, porque tengo aquí muchos mensajes, hay mucha audiencia. María Dolores dice, buenas tardes, doctora, lista con lápiz y papel. Gracias, Lolita, tú siempre presente en el programa. Créeme que hoy vamos a tener una clase magistral. Ok, dice Leslie, doctora Gloria Trujillo, aquí estoy. Marta dice, hola, buenas tardes, saludos a todos desde Ocoyoacac, Toluca, presente. Norma Mota dice, saluditos desde Las Vegas, saludos, Norma, qué bueno que te conectaste, gracias por estar aquí con nosotros. Y pues bueno, cuénteme, doctora Nancy, ¿cuál es su, cómo ha sido el caminar en esto de la herbolaria? ¿Qué es exactamente la herbolaria y cómo funciona?
1: Bueno, doctora, pues la verdad que para mí en un principio no estaba muy relacionada, ¿verdad? Pero conforme me fui dando la oportunidad, estudiando y preparándome, pues me voy dando cuenta de la importancia que es la herbolaria en nuestra vida y cómo desde mucho tiempo atrás, desde los ancestros, bueno, nos han dejado este maravilloso regalo y pues que todo parte más de nuestro creador, ¿verdad? La herbolaria tradicional en sí, pues es mucho más que el uso de plantas medicinales. Es un conocimiento que la verdad que ha acompañado a la humanidad por miles, miles de años y que hoy más que nunca sigue despertando ese interés. Hoy más que nunca, creo que después de que vivimos una temporada en lo que fue la COVID, ¿verdad? ¿Se puede mencionar?
0: Sí,
1: Sí.
0: claro, claro que sí.
1: Sí, creo que a partir de ahí como que todos despertamos despertamos y le dimos más importancia, se despertó más el interés de incluso de la ciencia y de quienes buscan un estilo de vida más saludable. Y bueno, avalado también por la Organización Mundial de la Salud, que reconoce la importancia de lo que es la medicina tradicional y el valor que tienen las plantas medicinales como parte de ese cuidado integral. Y a través de lo que yo estudié, de lo que me he preparado, de lo que he conocido, pues viene a mi memoria esos recuerdos de cuando mi abuelita me daba un té de manzanilla, mi mamá que un té de hierbanís, que tecitos así que muy típicos, que una bebida, ¿verdad?, de hierbabuena. Entonces todo eso me recuerda y me remota a ese tiempo. Imagínense, pues conocer más atrás, ir conociendo más y más esa riqueza que tenemos en lo que es la herbolaria y cómo viene a darnos ese bienestar, bueno, pues es magnífico. Es una sabiduría que la verdad que sigue trascendiendo generaciones.
0: Claro que sí, y lo importante es que tiene mucha importancia y la herbolaria es muy valiosa. Dígame, doctora, ¿la herbolaria tiene ese respaldo científico que le da el soporte para que lo hagamos ciencia?
1: Sí, sí tiene un respaldo que la verdad que pues, o sea, ya reconocido, ¿verdad? Como les decía ahorita, por la Organización Mundial de la Salud, donde reconoce la importancia y cómo a través del estudio, ¿verdad? El estudio y lo que es el uso de las plantas, sus propiedades, cómo pueden contribuir al bienestar humano a través de lo que llamamos infusiones, extractos, pomadas, tinturas. Todo lo que acompaña lo que viene siendo pues el desglose de una planta, de una raíz, cómo nos ayuda y cómo nos da esa habilidad de poder mejorar nuestra salud.
0: Ok, sí, la verdad es que como tratamiento, bueno, como una suplementación y un apoyo, cada día se va abriendo más esa mente de los profesionales de la salud. Cada día los médicos se están involucrando más con lo que es la herbolaria. De hecho, hay estudios de revistas internacionales de investigación en donde ya están involucrando a la herbolaria como un sustento para ¿sí? el bienestar de la salud de las personas. Y dígame, doctora, las plantas medicinales, ¿usted considera que pueden sustituir a los medicamentos?
1: Pues mire, general, a respuesta general, como tal, no. La herbolaria, lo que decimos que sí puede complementar lo que son los hábitos saludables y acompañar programas de bienestar, pero no sustituye diagnósticos, tratamientos o médicas profesionales, ¿verdad? Sí nos apoyamos y como decía, o sea, actualmente la ciencia lo ha estudiado y lo ha implementado, lo ha integrado. Entonces, a través de las plantas como lo que son los flavonoides, polifenoles, antioxidantes naturales y la investigación sigue avanzando para comprender mejor todas esas propiedades que tienen en su mecanismo de acción y cómo nos ayudan, cómo complementan, pero más no sustituir, o sea, es un complemento.
0: Ok. Sí,
1: así que aprovechar, magnífica, magnífico nuestra herbolaria, claro, magnífica la herbolaria sí. Tradicional, porque sí, bueno, les puedo comentar que en realidad en México contamos con una biodiversidad de las más grandes del mundo y nuestros pueblos originarios desarrollaron conocimientos sobre cientos de plantas que han sido utilizadas durante generaciones para apoyar este bienestar integral, emocional, incluso pues nutricional.
0: Ok, perfecto. Ok, bueno, vamos a pasar a escuchar un tema. Yo siempre trato de que cuando hago un programa, poner unas canciones que sean de acuerdo, ¿verdad? A lo que es el tema. Vamos a escuchar ahorita a una canción y regresamos con la doctora Nancy, que tiene mucho más información importante que compartir.

0: Ya regresamos a El Médico en tu Casa. Estamos platicando acerca del poder de la herbolaria y tengo una invitada súper especial. Tengo una invitada de lujo. Bueno, yo siempre tengo invitados de lujo, pero hoy, la verdad es que ella es una persona muy, muy, muy importante en Estados Unidos. Y tiene muchísima experiencia y nos va a hablar de todo lo que tiene que ver con la herbolaria. Voy a leer mensajes porque pues mucha gente está aquí bien activa y les agradezco que estén escuchándonos porque el conocimiento es poder. Ok, bueno, David Arellano dice saludos de Oklahoma City. Saludos, David Arellano, te envío un fuerte abrazo. Gracias por conectarte. Nenita dice hola, hola, mi doctora favorita, invitada de lujo, mi diamante, la señora Nancy. Saludos desde mi bello puerto de Acapulco. Un saludo, mi diamante. ¿Quieres saludar a David y a Nenita?
1: Así, sí, muy bien, doctora. Claro que sí. Saludos
0: ¿Qué le parece si usted los lee?
1: Ah, perfecto. Gracias, doctora. Claro que sí. Muy bien. Saludos a David Arellano. Saludos a David y Lucía. Me imagino que está ahí con su esposa. Hasta Oklahoma City. Un saludote. Saludos a Soraya Rivera de por allá de Colorado. Qué gusto también tenerla. Mari Rivera, saludos. Dice mis bellas doctoras. También saludos a otra doctora más también. Qué gusto. Noemí, buenas tardes, Noemí. Me imagino por ahí también de Colorado. Buenas tardes, señora Rosy desde Chihuahua. Qué bueno, ya me pude conectar arriba a Chihuahua. Noemí creo que también es de Chihuahua. Y Carol desde Texas, desde Houston, Texas. Saludos, Caro. Oh, mire, la señora Rosy dice de Jiménez, Chihuahua. Nenita, gracias, también, doctora, gracias.
0: Nenita también por ahí
1: escribió. Nenita. Oh, Nenita, sí, saludos, Nenita, hasta el bello y hermoso puerto de Acapulco. Qué gusto saludarla también, qué gusto saludar a Norma, también Marta, Leslie, bueno, todos los que están conectados por ahí, doctora, qué gusto, gracias, doctora.
0: También tengo aquí un saludo en el chat de WhatsApp, dice saludos desde Houston, Texas, de parte de Marisol, mi diamante.
1: Ah, Marisol, mire, no, muy bien, qué atenta Marisol, por ahí sí preguntaban el dónde nos conectamos, cómo lo hacemos para escribir, pues bueno, si no pueden por ahí, escriban en el chat, se vale.
0: Ok, bueno, pues vamos a seguir con el tema, que la verdad es que yo la verdad es que no todos los días voy a tener a esta super invitada, y ahorita vamos a tratar de sacarle toda la información. Y bueno, a ver, señora, doctora Nancy, dígame, ¿cuál es la planta más importante para la salud?
1: ¡Ay, qué bonita pregunta! ¡Qué emocionante! Me encanta esa pregunta. Bueno, pues la verdad, así completamente decimos, ¿cuál es la planta más importante para la salud? Creo que la importancia depende de cada quien. La verdad que no existe una sola planta milagrosa, porque cada planta tiene características distintas y su utilidad depende de la persona, sus hábitos, su alimentación, sus objetivos de bienestar. La verdad que pudiera nombrarle alguna de ellas, que quizás hay mucha gente que le encanta, ¿verdad? Como la cúrcuma. Vamos a hablar de la cúrcuma, doctora. ¿Qué le parece? Así brevemente, porque yo sé que tiene mucho, ¿verdad? Para aportar. Pero la cúrcuma posee una actividad antioxidante. Y dicen que se ha investigado ampliamente porque tiene un potencial muy, muy interesante en apoyar a la respuesta inflamatoria normal del organismo y se absorbe mejor cuando se combina incluso con otra plantita por ahí. Entonces, fíjese la importancia de cada quien y según la necesidad.
0: Sí, yo tengo muchos testimonios al utilizar la cúrcuma. Vamos a platicar más adelante acerca de eso, pero sí. Combinada con suplementos y combinada con otras hierbas, la cúrcuma es un potente antiinflamatorio y ha sido estudiado científicamente. Tenemos respaldo científico para la cúrcuma y sus efectos analgésicos antiinflamatorios. Oiga, doctora, y dígame, ¿es verdad que lo natural siempre es seguro?
1: Bueno, como tal, no necesariamente. Natural no significa automáticamente inocuo. Algunas plantas pueden interactuar con medicamentos o no ser adecuadas para ciertas personas, pero Por eso es la importancia de utilizarlas con conocimiento y una orientación profesional. Aclaro cuando son individual, o sea, cuando son que, por decir, una planta sola se va a utilizar, por decir, hablemos de una, ¿qué planta le puedo decir? De una malva, de una hoja sen, cuando es mucho el uso de, en solo, pero cuando se implementan en fórmulas, eso es otra historia. La verdad es algo maravilloso.
0: Sí, lo importante de todo esto es que seleccionemos la cantidad adecuada. Yo le llamo la dosis terapéutica. La dosis terapéutica de esa planta, de esa hierba. Y pues como les estábamos comentando, más adelante vamos a platicar cómo es que la herbolaria moderna está revolucionando el bienestar general de las personas. Pero eso va a ser más adelante. Yo todavía tengo que hacerle muchas preguntas a la doctora Nancy. Y dígame, doctora, ¿qué beneficios aporta incluir plantas medicinales en la vida diaria?
1: No, pues un gran, gran beneficio porque puede aportar desde una estrategia integral de bienestar que incluye una nutrición adecuada, hidratación, buenísimo, descanso, actividad física, el manejo del estrés. Por eso en sí la planta, ahorita que hablábamos de cuál es la planta más importante, no es la que promete que le va a curar todo, sino la que se utiliza correctamente para contribuir a que el cuerpo mejore sus condiciones para mantener un equilibrio. Porque la verdadera salud no depende solo de una planta, sino de un estilo de vida donde todo sea integrado, todo sea integrativo, desde la alimentación, el descanso, la naturaleza, que pues trabaja en conjunto con todo. Así que es buenísimo, doctora, cuando uno tiene amplia su conocimiento en cómo podemos incluir las plantas medicinales en la vida diaria.
0: Sí, cada vez la gente está integrando más la herbolaria a la vida diaria, a incluso a algunos padecimientos que médicos, no podía yo decir enfermedades, pero algunos padecimientos o sintomatología médica están integrando la herbolaria. Estamos regresando a lo orgánico, a lo natural, a lo que tiene, no tiene efectos secundarios en la dosis adecuada y en la selección adecuada de hierbas y plantas medicinales. ¿Y por qué considera usted, doctora, que la gente está regresando a lo que es la herbolaria?
1: Pues se están dando cuenta, ¿verdad? en los últimos años, fíjese que, como les mencionaba, ¿verdad? Después de lo sucedido, millones de personas han vuelto a mirar hacia la naturaleza como una forma de complementar el bienestar. Es el origen, es lo original. Entonces no se trata de reemplazar lo que viene siendo la medicina moderna, sino de integrar todos los hábitos que promueven una vida más saludable. Por eso aquí algunas de las cosas muy importantes que podemos rescatar de lo que es la herbolaria, que tiene un enfoque preventivo, nos previene, porque tantas plantas tienen una función incluso de depurar, detoxificación, de desintoxicación. Entonces cada vez más personas entienden que la salud no consiste únicamente en tratar enfermedades, sino en cuidar el organismo antes de que aparezcan las enfermedades. Por eso hay una frase que me encanta que dice: si crees que tener salud sale caro, prueba la enfermedad y te vas a dar cuenta. Entonces, fíjese, cuando uno previene, uno y a través de algo que tenemos para el cuidado y el bienestar de todos. Entonces, existe ahorita un creciente interés por productos elaborados a partir de lo que son las plantas. Debido a que ya se está investigando, ya se está estudiando, ya hay un estudio pues muy avanzado de cómo todas las plantas, lo que es la herbolaria, pues favorecen a la salud y a la prevención.
0: Sí, es muy importante porque en este tiempo la herbolaria moderna utiliza tecnología de vanguardia para concentrar los principios activos de esas plantas, creando así estos suplementos, esta herbolaria, que son altamente efectivos, como yo les comentaba, a dosis terapéutica, en presentaciones que son ahora más accesibles para su consumo, como son las cápsulas, tónicos y los tradicionales té, que esos son de toda la vida, pero muchas veces con la tecnología, con esta y con la industria que cada día también va avanzando, estamos llegando a tener este tipo de herbolaria que es de fácil acceso, porque no en todos lados, doctora, tenemos algo para calentar un té, ¿verdad? Entonces, ahora ya estas hierbas y plantas medicinales las han puesto en cápsulas, uh-huh, en tónicos, y eso hace que sea de fácil acceso para las personas. Dígame, doctora, ¿cuál es el mayor error que comete la gente al usar plantas medicinales?
1: Pues definitivo, pensar que una planta por sí sola resolverá todos los problemas. Y más que todo, a veces, después de años de descuido, pensar que por el hecho de tratarla una vez, pues va a resolver todos los problemas que anteriormente se traían. Por eso la verdadera salud se construye con hábitos diarios. Las plantas son un apoyo, no una solución aislada, fíjese. Y ahora, actualmente, ya las nuevas generaciones,

poco a poco, si estamos utilizando la herbolaria, las plantas medicinales, poco a poco consumirlo y dejar que haga su magia, ¿verdad? Vamos a, doctora, ¿qué le parece si vamos a escuchar un tema musical y regresamos con usted? Por favor, no se vayan, escriban, consientan a mi invitada, es una invitada de lujo, no todos los días la voy a tener aquí, me costó casi como 3 meses en que pudiera darme esta entrevista, entonces, por favor, consiéntanmela, mándenmele saludos, que ahorita ella los va a leer. Regresamos con El Médico en Tu Casa, esto es El Poder de la Herbolaria, a cargo, ¿sí?, de la doctora Nancy Herrera. Regresamos.

0: Ya regresamos a El Médico en tu Casa con el programa El Poder de la Herbolaria a cargo de la doctora Nancy Herrera. Para mí es un placer tenerla aquí. La verdad es que no me voy a cansar de repetirlo porque es un lujo tener a mi naturópata favorita. Ok, pues bueno, vamos a seguir. Doctora Nancy, hágame el honor de leer los mensajes que le están mandando.
1: Claro que sí, muchas gracias, doctora. Gracias. Bueno, saludamos aquí. Dice Priscila, qué gusto escucharles. Gracias, Priscila. También saludamos a Marisol desde Houston, Texas. Saludamos también ahí a Lupita Landín desde Houston, Texas. Saludamos a Sonia Hernández, saludos hasta California. Y complacidísima, Soraya, claro que sí. Vamos a complacer, la verdad, doctora.
0: Claro, ya bajamos esa canción. Ahorita la ponemos, Soraya.
1: Sí, muy bien. También a la señora María Dolores Rodríguez. Gracias, gracias, señora María. Muchas gracias. Claro que sí. Aquí estamos apoyándonos. Mire, gracias. Y bueno, saludos hasta Morelos. Saludos desde Morelos, Lupita. Qué gusto, Lupita. Saludos hasta Morelos. Gracias, doctora. Mire, aquí saludamos a toda la audiencia.
0: Gracias, muchas gracias. Pues miren, saludos de lujo. Ok, vamos a continuar con el programa. Y yo tengo una pregunta, doctora. Desde la naturopatía, que es una profesión muy, muy, muy fascinante, la verdad es que yo como médico alópata y ahorita aprendiendo de lo que es la herbolaria, la verdad es que es muy fascinante, le pregunto, ¿cuál es el verdadero poder de la herbolaria?
1: Muy bien, doctora. Buenísima pregunta y me encanta porque aquí es donde vemos que el verdadero poder de la herbolaria no está únicamente en una planta, sino en la capacidad, fíjese, esto es bien importante, en la capacidad de la naturaleza para acompañarnos acompañarnos en el proceso de bienestar. Y es bien importante que desde la perspectiva de la naturopatía, este poder se encuentra en sí solamente una planta, como les decía, sino en esa capacidad de apoyar, una capacidad innata del organismo para mantener y recuperar ese equilibrio. La naturopatía desde el principio de que el cuerpo... Parte de ese principio de que el cuerpo posee esas características o esos mecanismos naturales de autorregulación, y cuando el cuerpo aprende a autorregularse, pues absorbe, funciona mejor de una manera más eficiente, hace que todo funcione de una manera muy integral. No sé si fue muy redundante, pero ahí está, en el equilibrio.
0: Claro, claro, el equilibrio, la naturopatía te ayuda, ¿no?, a tener un desarrollo integral en tu organismo. ¿Sí? Y eso es muy importante, y qué mejor que es natural, ¿verdad? Oiga, fíjese que yo tengo una pregunta. Usted a lo largo de toda esta carrera en lo que es la naturopatía y la herbolaria, debe de tener usted muchos casos de éxito. A mí me gustaría que nos contara un caso de éxito que usted haya visto, haya sido un testimonio que le haya impactado a usted.
1: Bueno, doctora, pues mi propio testimonio, fíjese que mi propio testimonio fue súper impactante. Porque, bueno, impactante para mí, porque de ser una talla X large, o sea, extra grande, a lograr una talla small, pequeña, y solamente lo que hice fue apoyarme de las plantas, fórmulas, a través de plantas medicinales, a plantas adaptógenas, que me ayudaron a que eso que hace la herbolaria de una manera natural, mi cuerpo empezara a regularse, autorregularse, equilibrarse, adaptarse y pudiera tener un resultado perdiendo 61 libras. Creo que son alrededor de, me imagino, como 30 kilos más o menos o aproximadamente, y poder sentirme de una manera saludable, ver mi cuerpo recuperarse, rejuvenecerse, sentirme saludable, verme saludable. Entonces creo que es uno de los testimonios que yo así de cerca tengo, porque vi esa transformación en mi cuerpo, cómo mi piel se iba acomodando, reajustando, y cómo ese sobrepeso que tenía acumulado, cómo se iba poco a poco eliminando y cómo mi cuerpo se iba ajustando de una manera, o sea, tan natural y tan bonita, porque bueno, creo que pues, nuestro cuerpo, Dios lo hizo súper inteligente, de una manera que funcionara, que funciona, ¿verdad? Que funciona al 100. O sea, es algo fascinante porque a través de lo que es la herbolaria, nos ayuda a que nuestros órganos funcionen mejor, a que nuestros órganos no se intoxiquen de cosas que externas que podamos, o sea, afectarlo, ¿verdad? Con un efecto secundario de algo que venga a dañar la salud. Entonces, la herbolaria, pues, es fascinante, doctora, cómo funciona en el cuerpo.
0: La verdad es que sí, su testimonio es impresionante. Me gustaría saber, ya nos dijo su testimonio, pero no nos ha dicho la receta, doctora. Díganos con qué usted perdió todo ese peso. Por favor, anoten, porque esta es una, esta es la receta que todas todas y todos nos debemos de llevar a casa y comenzar a llevarla desde ya.
1: Sí, sí, doctora, claro que sí, es algo magnífico y creo que, pues, mire, lo que yo hice fue tomar una fórmula que viene a base de plantas como lo que es la hierbabuena, como lo que es la menta, la clorofila, lo que viene siendo eucalipto. Entonces, me encanta porque esta fórmula, además ha añadido la vitamina C, y me encanta porque esta fórmula me ayudó en mi cuerpo a que se desintoxicara de una manera muy natural y que le ayudara a mi sistema endocrino, donde todas las glándulas, todo lo que es el sistema glandular, sí, funcionara mejor, el sistema circulatorio, mi digestión, mi intestino, entonces se fuera apoyando y fuera eliminando pues todo lo que mi cuerpo no necesitaba. Y también otro, bueno, ¿y quiere que le diga cómo se llama, doctora?
0: Díganos la receta completa, con nombre y apellido.
1: Muy bien. Bueno, es una fórmula en un producto natural 100% ¿se vale decir marcas?
0: Claro que sí. Claro que sí.
1: Ah, muy bien. Anótenlo, que no se los olvide, porque esto sí lo tienen que anotar. De la marca exclusiva y únicamente de Tonic Light, se llama Oximagic. Este producto funciona, o esta fórmula funciona como auxiliar en lo que es el sistema endocrino. Entonces le da a su cuerpo, imagínense, facilita la digestión, es un poderoso relajante, ayuda muchísimo a que se oxigene la sangre, desintoxica, limpia la sangre, los órganos, los intestinos, además va produciendo una defensa en el cuerpo. Una defensa natural nos ayuda mucho porque tiene también ayuda a eliminar, pues, cuando hay de pronto mala digestión, cólicos estomacales. Entonces, ayudado de esto, también tomé, sigo tomando, ¿verdad? Otro producto que también me ayuda mucho porque me limpia siempre, funciona como depurativo y auxilia en el sistema digestivo y ayuda muchísimo a eliminar lo que viene siendo el agua de los tejidos. Entonces, imagínense, cuando uno tiene sobrepeso, siempre a veces está reteniendo agua, amanece hinchado a las manos, las piernas, ya por la tarde se va hinchando o amanece como un poquito inflamado de los, incluso abajo de los párpados. Entonces, lo que hace por la colcomeca, hace que nuestro cuerpo elimine esa agua, es un diurético y además depura los riñones. También contiene otro efecto buenísimo que nos ayuda mucho por lo que es la hojasen, que es una planta adelgazante. El boldo también, en esta fórmula lo encontramos, que facilita la termogénesis, o sea, hace que se elimine esa grasita y reduce la absorción de grasas, no deja que se queden más tiempo ahí de lo debido. Tiene una acción depurativa, favorece la evacuación intestinal y de esta manera pues desintoxica el cuerpo y ayuda a bajar de peso. También, ¿verdad? Contiene lo que viene siendo la acuacia, la manita, la pingüica, naranjo, lima, el té de limón, tejocote. Entonces es grandioso, es fascinante y yo lo recomiendo al 100% porque empecé a ver ese resultado y cómo me ayudó, cómo me facilitó mi pérdida de peso. Además, hay otro que también igual me encanta y siempre porque este sí creo que es de caja, o como dicen, es de
0: De
1: cajón.
0: cajón.
1: De cajón, sí. Entonces, este lo que hace, a mí me ayuda, me encanta mucho desde que siempre estoy consumiéndolo. ¿Por qué? Porque me ayuda también, imagínense, ya tengo tres digestivos y cada uno hace su función, trae plantas diferentes, pero ayuda muchísimo y además este otro es antiinflamatorio, ayuda a que mi intestino funcione mejor, se desinflame. Entonces hay una planta buenísima y este viene siendo también, tiene un efecto que hace que se aproveche bien los nutrientes que nuestro cuerpo requiere, los va sentando, trae la cancerina que se aprovecha para tratar úlceras, se emplea para curar mucho pues gastritis, colitis y a veces detallitos que llegan ahí al organismo a no sentirse muy bien, trae el fenogreco, que este es súper eficaz porque nos ayuda a tratar lo que viene siendo toda la mucosa intestinal, las paredes del intestino, tiene propiedades emolientes que nos ayudan a reparar esas zonas dañadas. Entonces, me encanta porque uno cuando tiene sobrepeso, pues imagínese, o sea, todo lo que trae ahí, todo lo que no se nutrió bien, todo lo que la llevó al sobrepeso, todo lo que se usó mucho como mujer, de pronto anticonceptivos, todo lo que a veces viene afectando. Y también trae el tepezcohuitle, que nos va a ayudar a igual al sistema digestivo, pero también va a ayudar muchísimo como un regenerador natural. Y también trae la manzanilla, ¿verdad? Que también nos ayuda como un efecto relajante. Entonces, ese es otro de mis favoritos. Y bueno, pues, doctora, me puedo llevar toda la lista, pero tengo otro favorito que también es, ese no lo puedo dejar, ¿verdad? Ese tampoco por nada. Es un té, yo les digo, es un té con sabor a café, porque para mí es un té en sí, o sea, porque trae la cereza del café orgánica, trae otras plantas como lo es el goji, que es una planta poderosa, o sea, buenísima, y nos ayuda muchísimo como un antioxidante natural. Entonces trae también lo que viene siendo la hierba del pollo, que también es antihemorrágico. Trae otras plantas que nos ayudan muchísimo a tener ese efecto termogénico, que nos ayudan a que se elimine esa grasita. Ayuda como un efecto también, como un diurético, ¿verdad? Nos ayuda a eliminar todo lo que viene siendo la retención de líquidos. Entonces, Jimmy Coffee tiene un poder completamente también para depurar, auxiliar en la limpieza del hígado. Y imagínense, con todos los otros que le mencioné y agregado estos, entonces es buenísimo el hongo, el ganoderma, el hongo, ese hongo, cómo ayuda, nos ayuda a proteger el hígado. Se utiliza también para el tratamiento de alergias, es antiinflamatorio, es antiviral, nos ayuda como antioxidante y diurético. El goji, que le ayuda a la pérdida de peso, reduce el apetito, acelera la quema de grasa, además aumenta los niveles de energía de una manera natural y facilita a la gente que hace ejercicio, pues le facilita mucho esa actividad y funciona así como tal, como excretor, o sea, imagínense desde los riñones, a eliminar eso que no necesitamos. Una energía natural porque es energético y antioxidante, nos ayuda a que las células pues se vayan regenerando, nuestra piel se vaya rejuveneciendo, podamos vernos y sentirnos jóvenes y bueno, son los productos cuatro de cabecera, doctora. ¿Puedo tener más? Pero con esto nos quedamos.
0: No, y a mí me encanta Jimmy Coffee porque con la L-carnitina que te da la energía que tu cuerpo necesita para rendir todo el día, todo el día, ya sea que andes trabajando, ya sea que vayas a hacer ejercicio, la L-carnitina que tiene el Jimmy Coffee te va a dar esa potencia y vitalidad para estar no al 100, al 1000, al 1000. Entonces, yo siempre recomiendo para pérdida de peso Jimmy Coffee también y les va a ayudar bastante a sus clientes. Ok, y bueno, ahora les voy a contar un caso que tuve, que estoy llevando a una persona en su evolución porque les cuento, esta es una femenina de 62 años, la cual padece una hernia discal de 5 años de evolución. Ella tiene dolores muy, muy fuertes que le imposibilitan para cargar objetos pesados, no se puede agachar, tiene dolores nocturnos que la despiertan. Entonces ya se imaginarán, con mucho dolor, su estado de ánimo es muy irritable. Y ella estaba tomando analgésicos antiinflamatorios fuertes, algunos derivados de los opioides, y también se aplica terapia de frío, calor, y toma también naproxeno. Yo la empiezo a tratar con un producto que se llama OS Complex. Inicia con OS Complex cada 12 horas. El primer día, como pues estamos hablando de que son hierbas medicinales y también suplementos, el dolor fue ya leve, pero no se quitó. Pero comenzó a partir del día 2, en adelante, ella ya tiene un mes con este programa para el control del dolor. Ella está programada para cirugía de columna en 3 meses. Y yo tengo la convicción de que no va a requerir la cirugía, porque el dolor ya se le va a quitar. Porque este suplemento que se llama OS Complex, pues tiene todo para eliminar el dolor. Imagínense una hernia de disco, una hernia discal, una hernia en la columna, la cual está programada para cirugía en 3 meses y que ya no hay dolor. Ya no hay dolor, está con el programa de eliminación del dolor. ¿Y qué tiene OS Complex? OS Complex tiene colágeno hidrolizado, tiene glucosamina, tiene condroitina, tiene la potente cúrcuma, tiene vitamina B1, vitamina 6, vitamina B12, calcio de coral, y toda esta combinación está haciendo que mi paciente ya no tenga dolor. Ya no tenga dolor. Ella había tenido dolor durante 5 años. Sus médicos le han recetado infinidad de analgésicos, desde lo más leves a los más fuertes. Ella tiene una condición renal controlada, entonces ella no podía y no puede estar tomando medicamentos muy fuertes. Optó por darme la oportunidad y probar con OS Complex, y a la fecha mi paciente está sin dolor. Eso para mí me tiene súper emocionada y es un testimonio que la verdad es que lo voy a llevar para todos lados y lo voy a compartir cada vez que yo pueda, de que OS Complex, esta combinación de suplementos con herbolaria, está haciendo y está revolucionando el dolor en las personas. Está eliminando el dolor. Claro, cada caso es diferente. Ella tiene un programa integral, que es a base de la alimentación, es a base de hacer actividad física, pero el OS Complex le está proporcionando esa eliminación del dolor, que a ella le da ya la movilidad, ya se puede mover. Yo estoy fascinada con este suplemento, y pues, ¿cómo ve, doctora?
1: No, buenísimo, doctora, buenísimo. Es un producto que la verdad que, una fórmula que la verdad que ha venido a revolucionar la salud, ¿verdad? Porque hay tantas personas que como bien no se menciona, con tiempo ya con enfermedades pues degenerativas, y darse cuenta y darse la oportunidad más que todo, ¿verdad? De aprovechar y de cuidar su salud de manera natural, pues imagínense lo que va a facilitarles la mejora, en lo que les va a facilitar el sentirse bien, y de una manera integral, como lo hablábamos al principio, o sea, de una manera donde ellos pueden recuperarse de un, podríamos decir, ¿verdad?, de estar en un 30, en un 40, hasta ver la mejor en un 100%.
0: Mi objetivo es evitar la cirugía, y créanme que con OS Complex lo vamos a lograr. Ella va a estar al 100% sin dolor. Y pues bueno, ahora le voy a hacer una pregunta. Nada más dígame los nombres. ¿Cuáles son los suplementos que actualmente usted toma durante el día?
1: Actualmente, doctora, Omega 369, Energy Gold, el TVC, ese lo tomo también, el Jimmy Coffee, el Oxifila, el Gooby Shake y otro más que le puedo decir, el Dona Life. Y en la noche, Magnesio Maximus.
0: Wow, pues ya tienen lo que es todo lo que se toma la doctora. Anótenle, por favor, porque no todos los días la tenemos aquí a nuestra disposición. Bueno, yo también estoy suplementándome porque pues estoy en la premenopausia y creo que es importante estar suplementándote. ¿Por qué? Porque con la premenopausia estamos teniendo pues una deficiencia en nuestras hormonas y tenemos que prepararnos para la menopausia. Y qué mejor que estar bien suplementadas con algo natural, con herbolaria de calidad. Por favor, herbolaria de calidad. Pues yo no vengo a hablar de otros productos, pero siempre que tú vayas a consumir suplementos y herbolaria, por favor, que tengan las certificaciones, que tengan los permisos, porque eso es muy importante, la calidad y la inocuidad en el consumo de este tipo de herbolaria es importante. Yo tomo Omega, tomo Energy Gold, tomo el potentísimo Hoot, Tonic Life, Tonic Clean, Oxifila y Jimmy Coffee, hasta ahorita. Porque ya por otro tiempo estuve tomando colágeno en cápsulas y en la malteada. Pero bueno, ahorita estoy tomando esos. Y la verdad es que les recomiendo los productos de Tonic Life. Créanme que es una compañía que se preocupa por la salud de las personas. Y no cualquiera. ¿Por qué? Porque son suplementos de alta gama. Son suplementos de alta calidad y nuestra herbolaria es de las mejores. Así es. Oiga, doctora, pues, híjole, ya se nos está acabando el tiempo. Yo siempre les digo a la gente que pues no me quiero ir, pero ya tenemos 2 minutos para despedirnos. Dice, nombre, déjeme leer, dice Sonia Hernández, maravilloso testimonio. Mari Macías, los mejores productos. Lupita Landín, wow, si el OS-436 es una maravilla, el OS-Complex es más potente. Claro que sí. Zenaida dice, son los mejores productos. Mari Macías dice, un super cóctel de vitaminas. Soraya Rivera dice, nombre de los productos que tomó mi diamante, por favor, para su pérdida de peso. A ver, mi diamante, dígame, doctora.
1: Claro que sí, rapidito. Oximagi, doctora, el Ganficol, el TVC, lo que es el Jimmy Coffee y el Energy Gold.
0: Ok, perfecto, perfecto. Pues bueno, ahí tienen todos los productos, ya espero los hayan anotado. Y pues ya nos despedimos. Ya no me da tiempo poner la canción, el programa estuvo súper lindo. Gracias, doctora Nancy, para mí y creo que para todos los radioescuchas es un lujo tenerla aquí. Espero que no sea la última vez. Y pues bueno, esto fue El Médico en tu Casa. Les mando un fuerte abrazo a todos, que Dios los bendiga, que tengan un bonito fin de semana. Duerman, por favor, duerman. La elevación del cortisol hace que tengamos una cascada de padecimientos que muchas veces no se pueden controlar. Entonces traten de dormir sus 8 horitas y pues qué mejor, suplementense con los productos de Tonic Life. Pues ya nos vamos, doctora Nancy, despídase así.
1: Gracias a todos, un placer. Gracias, doctora, por la invitación. Y ya sabe, aquí estamos y a consumir lo que tenemos, ese regalo maravilloso de la naturaleza, lo que ya Dios puso en la tierra para nosotros, para vivir mejor y para tener una vida en plenitud. Gracias, doctora.
0: Gracias a usted, doctora Nancy. Cuídese mucho, que Dios la bendiga y que Dios bendiga a toda su familia.
1: Gracias, bye bye, doctora.
0: Gracias. Pues bueno, ya se fue la doctora Nancy Herrera, naturópata, coach de bienestar. Me voy, cuídense mucho, les mando muchos saludos. Estamos escuchándonos próximo viernes con un tema buenísimo. Los vamos a estar posteando, que estén bien y muchas gracias. Esto fue El Médico en tu Casa.

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0: Hola.
1: ¿Cómo estuvo esa clase de hoy?
0: Bastante bien. ¿Llevas mucho tiempo esperándome?
1: Un poco, pero te quiero mucho, mi amor.
0: Sí, pero por favor, apúrate que pueden vernos.
1: Bueno,

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Hola, ¿qué tal? Muy buenos y bendecidos días tengan todos ustedes. Radio Escuchas de Radio Recuerdos de mi tierra .net. Ya llegamos aquí a los micrófonos y controles de esta bonita estación en esta bendecida mañanita de sabadito. Sabadito 27 de junio del año 2026. Mi nombre es Manuel Moreira, transmitiendo en vivo desde la ciudad de Albuquerque, Nuevo México, para el mundo mundial, hasta donde alcance la señal de la magia del internet. Vamos a iniciar, por aquí estamos iniciando, abriendo este changarrito, aquí este changarrito de Radio Recuerdos de mi tierra.net para llevar un poquito de alegría hasta sus hogares. En esta ocasión llegamos por aquí con ustedes, compartiéndoles el evangelio del día de hoy, la predicación a cargo de el padre Arturo Cornejo, que ya tenía tiempo también que no poníamos la predicación del padre Arturo Cornejo, ya que había cambiado un poquito los evangelios, los hacía más largos. Entonces ya regresó a programar por ahí a transmitir los evangelios como los estaba transmitiendo, ¿verdad? La homilía, predicación, ¿verdad? Claro que sí, las reflexiones por ahí a cargo del padre Arturo Cornejo, que nos identifica a muchos de nosotros realmente cómo nos comportamos como seres humanos, ¿verdad? Así somos, como lo dice el padre Arturo Cornejo y dice la puritita verdad. Entonces, vamos a iniciar con la programación. Por aquí voy a estar con ustedes el día de hoy. Hoy ya que teníamos por ahí, parece que dos semanas los sábados que no podía estar por aquí con ustedes debido a cuestiones de trabajo, y por ahí mis compañeras de programación, locución, por ahí les cedía yo el espacio para que entraran por aquí a alegrarles un poquito la mañanita, ¿verdad? Los sabaditos, ahí a nuestra compañera Angie, muchas gracias por haber tomado el tiempo hace como dos semanas, y luego nuestra amiga Juliana, también compañera programadora, gracias amiga Juliana por tomar el turno, el tiempo también, este tiempo que tendría yo que estar aquí, ¿verdad? Pero pues así pasa cuando sucede, todos a veces tenemos prioridades, ¿verdad? Como lo viene siendo el trabajo. Entonces eso nos hace que a veces pues no podemos estar aquí con ustedes para programar lo que tenemos que programar, las programaciones que tenemos aquí en este pequeño espacio de esta página de Radio Recuerdos de mi tierra.net. Yo tenía dos semanas que no podía estar por aquí con ustedes, dos semanas que pues me tocó trabajar los fines de semana, y es por eso que no podía yo programar, pero ya regresamos, gracias a Dios, los tiempos de Dios son perfectos, y ya volvimos, ya regresamos, y mire que con la novedad de que ya tenemos la homilía, la predicación del padre Arturo Cornejo el día de hoy, vamos a compartirla con todos ustedes, para todas las personas que escuchan esta bonita estación de Radio Recuerdos de mi tierra.net. Bienvenidos sean todos y todas aquí a su casa, Radio Recuerdos de mi tierra.net. Después de la predicación de la homilía del evangelio, tengo por aquí programada una alabanza para Dios nuestro Señor. Si hay alguien que quiera solicitar alguna otra alabanza, adelante, ahorita es el tiempo que me escriba, comuníquese, escríbame por ahí en las diferentes plataformas. Yo aquí estoy para atenderlo. Voy a estar con ustedes hasta que llegue el primo Israel el día de hoy. Tengo tiempo aquí en casita. Entonces, aquí voy a estar con ustedes hasta las 10 del poquito antes de las 10 de la mañana. Tenemos mucho tiempo, muchísimo tiempo para ponerles y programarles bonita música, bonito repertorio musical. Vamos a iniciar el día de hoy. Vamos a iniciar revisando mensajes, a ver si hay personas que ya nos escribieron en estos momentos.

0: Esta es la historia de un muchacho que un día al terminar uno de nuestros conciertos se nos acercó y nos dijo: yo soy seguidor de ustedes. Su vida es muy diferente a la mía. Ustedes cantan sus canciones y yo trabajo cargando ladrillos. Pero cuando los escucho cantar, pienso que somos lo mismo.
1: Bueno, pues como les iba diciendo, mire que empezando en esta mañanita ya se nos metió por acá la condenada bruja a la hebra. Oiga, ya nos quiere sacar del carril esta condenada bruja. Qué caray, yo creo que el primo Meño necesita una barrida. ¿Cómo que apenas estamos empezando y ya nos anda sacando por acá de la hebra esta condenada bruja? No. Cálmate, a los chicharrones y hasta carnitas vas a llevar, condenada bruja. Ay, que ya nos quiere sacar por acá de la hebra esta condenada bruja. También quiere empezar por aquí muy temprano. Ay, condenada bruja esta. Ya nos anda pachurrando por acá la hebra. No, ¿qué pasó? Vamos ahí. Vamos a hacerla por un lado, esta condenada bruja. Bueno, pues esperemos y ya no nos siga cortando la señal por acá, ¿verdad? Parece que se está restableciendo algo de la página y es por eso que se corta la señal, la transmisión, ¿verdad? Esperemos y no se nos corte por ahí cuando estemos escuchando el evangelio, ¿verdad? Porque yo los invito a que le pongan atención, póngale oído, que son muy bonitos los evangelios, las palabras de que dice la Biblia, ¿verdad? Porque nos hace un poquito reflexionar acerca de lo que vamos caminando en la vida día con día, en lo que nos vamos equivocando, porque no somos perfectos. Perfecto solamente Dios nuestro Señor, y nosotros día con día luchamos contra el destino, con la vida, y de donde de repente tomamos malas decisiones y las consecuencias pues a veces son muy duras y no nos gusta pagarlas, ¿verdad? A veces nos tocan pagar consecuencias debido a simple y sencillamente haber salido por ahí a disfrutar una fiesta, a disfrutar una noche, ¿verdad? Una noche de baile, una noche de fiesta, de una noche de salida, ¿verdad? Porque también como seres humanos pues tenemos derecho a disfrutar un poquito de la vida mientras podamos, ¿verdad? Y pues a veces sí nos equivocamos y tomamos las malas decisiones, y luego ya cuando sale uno de las fiestas pues le puede a uno ir mal, ¿verdad? Yo se los digo por experiencia propia, sale uno muy contento por ahí a un concierto, ¿verdad? Sale uno de su casa muy contento a una coleadera, ¿verdad? A una fiesta charra, por ahí salimos muy felices, muy contentos con la alegría de disfrutar ese momento, ¿verdad? A un jaripeo salimos muy felices, muy alegres y sin saber lo que el destino nos depara, ¿verdad? Nunca sabe uno por lo que se puede tapar, con lo que se puede uno topar en ese tipo de fiestas y reuniones, pero no lo podemos evitar, ya que no lo podemos evitar, pues somos seres humanos y también tenemos el derecho de divertirnos, ¿verdad? En sano juicio. A veces nos descarrilamos y pues a veces pues ya no son cosas de Dios, ¿verdad? Son cosas de nuestras propias decisiones que tomamos, que de repente pues nos va mal y luego ahí estamos llorándole a Dios, ¿verdad? Ay, Dios mío, pero ¿por qué me pasó esto? Arrepintiéndonos todo el tiempo, toda la vida de ¿pero para qué fui yo a ese lugar? ¿Para qué salí estando bien uno, estando bien en mi casa, ¿verdad? Y dígame usted, nosotros no somos nadie para juzgar a nadie, para juzgar solamente Dios. Entonces, todos como seres humanos, pues estamos expuestos a cometer errores. Hay personas que sí se cuidan, ya vemos personas que no nos cuidamos porque somos rebeldes, no nos cuidamos porque no realmente no queremos hacer caso a nadie, no queremos hacer caso a una persona que nos dé un buen consejo, que nos diga no vayas a esa fiesta, ¿verdad? Fíjese que por algo se componen las canciones, los corridos, por allí corridos y canciones, tragedias que pasan, ¿verdad? Como cuando les dicen no vayas a esa fiesta, y en esas fiestas pues pueden pasar muchas cosas en cualquier tipo de festín, ¿verdad? Y es muy difícil la vida, y a veces nosotros pues tomamos esas decisiones propias. Nadie nos obliga, ya estamos grandes, ya somos personas adultas, y como les digo, pues también tenemos el derecho de divertirnos, pero pues a veces no tenemos la capacidad de divertirnos sanamente. De repente a veces también no estamos buscando problemas, los problemas nos llegan solos, y a veces por nuestras propias decisiones también, ¿verdad? No es fácil el camino de la vida, quien dijo, y hay veces que cuando nuestros padres nos quieren dar un buen consejo, nosotros no lo queremos agarrar porque somos rebeldes y creemos que estamos haciendo bien, y nuestros padres nos lo dicen por nuestro propio bien: no vayas, no salgas, mira que la gente anda muy mal y esto y lo otro, y no te vaya a pasar algo, ¿verdad? Que nos dicen por nuestro propio bien, y nosotros pues somos rebeldes y somos nos crece mucho el ego, que a mí no me va a pasar nada, yo me voy a portar bien, yo voy a estar bien. Pero déjeme decirle que a mí en lo personal me ha pasado así. Pero cuando llego yo a ese tipo de fiestas, el oír la música muy bonito, ¿verdad? La fiesta, pues me dan ganas a uno de tomarse uno una cervecita, ¿verdad? Y pues déjeme decirle que cuando uno se toma una cerveza, le cambia a uno la mente, luego ya se le crece a uno mucho el ego. Hay personas que sí pueden controlar ese tipo de decisiones, ya vemos personas que no. Sabemos personas que pensamos que andamos bien, que andamos haciendo las cosas bien, pero no es cierto. Nuestras acciones demuestran otra cosa. A mí en lo personal, una cerveza, dos, ya me cambia la mente. Y luego una o dos ya me pide otra, y me pide otra, y me pide otra, y pienso que estoy bien y que ando haciendo bien, pero no, la mente ya no ando pensando yo bien. Me he dado cuenta de eso poco a poquito. Debido a tantas cosas que por las que he pasado, y me he dado cuenta de que eso es lo que me ha causado a mí a tomar malas decisiones, de las que me ha ido mal. No les miento, me ha ido mal, he pagado muchas consecuencias muy duras a causa de eso, y lo que me pasa a mí le puede pasar a cualquiera, aunque lo niegue y diga que no. Yo soy fuerte, a mí no me pasa nada, yo sí controlo la sustancia, pero no es cierto eso. Es el puro ego de nosotros como seres humanos, personas, que nos queremos sentir todo el tiempo más que otros, ¿verdad? Mejores, mucho mejores, siempre en las apariencias, en andar aparentando lo que no es uno. Eso lo digo por mí, lo digo en lo personal, y espero que todo este testimonio le sirva a alguien que esté pasando por ese tipo de problemas, ¿verdad? Como lo viene siendo el alcoholismo y las drogas, ¿verdad? Ahí es donde nos llega también el egoísmo, la rebeldía y todo, ¿verdad? Y no nos damos cuenta realmente porque traemos la mente adormecida, los pensamientos, las emociones de la mente a todo lo que da, que no podemos distinguir de lo bueno ni de lo malo. Es feo todo ese tipo de adicciones. Yo se los digo por experiencia propia, ¿no? Todo ese tipo de adicciones nos llevan a cometer tantos errores en la vida de los que después nos estamos arrepintiendo. Fíjese, yo conozco historias de personas que a causa de una borrachera cometen errores que los marca de por vida. A una vez, les voy a contar algo, una vez en mi tierra, un señor en las fiestas de la feria de mi rancho andaba bien borracho, bien contento con su esposa, baile y baile, ¿verdad? Pues en aquel tiempo las mujeres pues no tenían voz ni voto, no les podían decir a los hombres estás haciendo mal o estás haciendo bien, porque pues en aquel tiempo pues los hombres eran hombres y bien machotes, ¿verdad? En aquel tiempo las maltrataban, las golpeaban y la mujer pues no podía decir nada, la pobre señora no podía decir nada y se y así eran muchas de las generaciones de antes, como la generación de mis papás, de mis abuelos. Los hombres, eran machos, alfas, muy machotes, donde la mujer tenía que hacer la voluntad de lo que el hombre decía, ¿verdad? Y aunque el hombre anduviera haciendo mal, eso no le importaba. El hombre traía muy alto su ego, su machismo. Entonces, todo ese tipo de situaciones, yo pienso que todavía hay gente que las vive, todavía hay hombres que maltratan a sus mujeres, no las respetan, eso yo pienso, ¿verdad? Yo no les puedo asegurar porque pues yo tengo años que no tengo pareja, entonces yo no tengo, yo cuando fracasé con la pareja que tenía, pues ya no, decidí ya no tener, enfocarme en mi propia vida, en mi propia recuperación mental y de todo, porque pues para qué voy a traer a mi vida a una persona que pensé que para qué voy a arrastrar a mi vida a una persona para que venga a sufrir las consecuencias de las que no tiene ella culpa, ¿verdad? Es difícil todo ese tipo de decisiones, no se crean que está fácil, no estoy solo porque quiero, no estoy solo porque yo quiero, estoy solo porque estoy dándole pausa a mi vida y pensar bien las cosas, yo no quisiera hacer, causarle ningún mal a nadie. Yo no quisiera que otra persona viniera a sufrir conmigo las consecuencias de lo que he pasado, ¿verdad? Entonces es por eso que yo me mantengo solo. Yo no soy de las personas que busco a una pareja por soledad o porque tengo que tener una mujer o que yo ando buscando, ¿verdad? Realmente no está en mi mente estar buscando mujer ni nada de eso porque yo me enfoco ahorita en mi recuperación mental. En mi propia persona, yo no ando, diciendo, pues voy a juntarme con una mujer, voy a juntarme con otra, y voy a juntarme con otra, como muchos lo hacen, ¿verdad? Muchos hombres, pues, no pueden estar solos, muchos hombres tienen sus propias vidas y hay hombres que no pueden estar solos y se siguen equivocando, pero no se recuperan personalmente ellos mismos, arrastran a las demás parejas que llegan a su vida a todo ese tipo de desenfrenos y mala vida que llevan. Eso es lo que yo pienso, es mi forma de pensar, espero y nadie se ofenda, espero y nadie se ofenda, yo solamente me enfoco en mi propio bienestar, sanar completamente mi mentalidad, que no está nada bien. Cuando tenía a mi pareja, pues mi pareja sufrió mucho las consecuencias de mis actos, mis malas decisiones, mi rebeldía y todo eso. Y no quisiera yo ya no quisiera que alguien llegara a mi vida para sufrir ese tipo de problemas, ¿verdad? Porque pues yo respeto a las mujeres, mi respeto para todas las mujeres. Y yo las respeto y yo al tomar una decisión así necesito estar seguro de lo que esté haciendo para no hacer sufrir más a las personas porque dice una canción que Dios nos vigila y sí es cierto, Dios, además que yo tengo a Dios en mi corazón y yo no me gusta hacerle ni causarle ningún mal a nadie porque pues ya tengo mucho tiempo y he aprendido también a sobrevivir, realmente a sobrevivir solo en la vida. Y no es fácil para un hombre, es muy difícil para un hombre lidiar con todo ese tipo de problemas por los que yo he pasado, aparte que las mujeres pues nos hacen mucha falta en la casa, mujeres de hogar, ¿verdad? Mujeres de casa, mujeres de hogar que nos hagan la comida, que nos limpien la casa, que nos ayuden en los quehaceres domésticos, como tender la cama, limpiar, hay tantas cosas que el hombre por instinto propio no lo puede hacer, pero mire que gracias a Dios me ha dado a mí la fortaleza de hacer yo todo eso. Yo todo eso hago en mi casa, yo cocino, yo limpio, yo tiendo mi cama, todo eso me ha ayudado a mí a salir adelante. Y no le niego, pues sí hace falta una mujer, ¿verdad? Sí hace falta una mujer, pero es muy difícil cuando uno toma las decisiones nomás así, de traer a personas a la vida de uno. ¿Para qué? Para causarles daño nomás, para que vengan a sufrir con uno la vida, la vida de la mala vida que vive uno, que no somos honestos ni con nosotros mismos. Oiga, si no se cuida a uno, ¿cómo va a cuidar uno a otra persona? ¿Cómo va uno a valorar a otra persona si no se valora a uno mismo, si no se cuida, si no vive uno bien? Si no vive uno bien la vida, ¿usted cree que le pueda uno dar una buena vida a otra persona? No es fácil, no es fácil la vida, pero conozco muchas personas que apenas se dejan de una pareja, ya están buscando otra, arriman otra pobre a sufrir las consecuencias. Y las mujeres pues también vienen de otros tipos de relaciones tóxicas, donde vienen maltratadas tanto físicamente como mentalmente, donde hay mujeres que sufren mucho también. Me pongo en el lugar de las mujeres, de que también hay mujeres que vienen de unas vidas de maltrato, verbalmente como físicamente, y también pues las pobres buscan un amparo, vivir una vida bien, ¿verdad? El juntarse con alguien que les dé una buena vida, que no les vaya a pasar lo que les pasó con la otro tipo de relaciones, ¿verdad? Pero no es fácil la vida, no es fácil, nos estamos equivocando toda la vida en nuestras decisiones. Entonces, yo pues vivía mi vida desenfrenadamente, pensando que toda la vida iba a ser juventud, que toda la vida iba a ser fiesta, que toda la vida iba yo a vivir feliz, muy feliz con mi pareja en un matrimonio, ¿verdad? Pero no, me empecé a equivocar y me empezó a ir mal. Y pues las mujeres, decía mi amacita, que en paz descanse, decía mi mamá, ya no hay pendejas que aguanten. y sí, cierto, pues como puede haber, puede que no haya, como puede haber, puede que no haya, ¿verdad? Porque pues cada cabeza es un mundo. Tal vez yo pienso así debido a tantas cosas por las que yo he pasado. Y he sabido salir adelante, gracias a Dios. Soy muy responsable y honesto conmigo mismo. Sigo trabajando porque me gusta trabajar a mí. Yo vivo de mi trabajo. Yo vivo para trabajar y trabajo para vivir. Me gusta trabajar y me gusta tener mi propio espacio. Hago de todo yo aquí, solo me enfoco, y mire que gracias a Dios ya tengo algunos años y aquí poco a poquito, y también se va acostumbrando uno a resignarse uno en la vida, a veces que sí se puede sobresalir de todo ese tipo de problemas por los que pasa uno. Solamente lo que nos hace falta es acercarnos a Dios. Dios nos da la fortaleza que uno quiere, que uno necesita, pero tenemos que tener mucha fe y pedírsela de todo corazón, que realmente queremos cambiar el rumbo de nuestra vida, porque si no tenemos fe y no tenemos la decisión propia de cambiar nuestra vida, no lo vamos a hacer. Entonces, acerquémonos a Dios. A mí me ha ayudado mucho eso, me ha ayudado mucho el acercamiento a Dios, a la palabra de Dios, a las historias bíblicas, a todo eso en las reflexiones, pues me ha hecho entender un poquito mejor la vida. No soy perfecto tampoco, no soy perfecto como todo ser humano, y pues gracias a Dios ahí la llevo, gracias a Dios, solamente un día a la vez. Por hoy le doy gracias a Dios que me regaló un día más de vida. Mañana no me preocupo porque mañana solamente Dios. Y del pasado pues ya no me preocupo, porque lo más importante del pasado es que ya pasó. y todos nos equivocamos en la vida, pero también al acercarnos a Dios nos hace reflexionar un poquito acerca de lo que vamos pasando y nos hace enderezar un poquito nuestro camino. Como les digo, yo no soy perfecto tampoco, cometo muchos errores todavía y los seguiré cometiendo como ser humano, ¿verdad? Simplemente agarro un poquito más de conciencia, es nada más la paz y conciencia mental, la mente, los pensamientos, pues me han cambiado mucho, la forma de pensar, la forma de ver las cosas. Yo respeto a las personas para que me respeten, entonces ayudo también a las personas que me piden la ayuda, claro que sí, porque es muy bonito ayudar a las personas cuando realmente lo necesitan y yo lo hago de todo corazón. Muchas gracias a todos, espero no verlos intolerado. Espero y esta pequeña plática, o como usted le quiera llamar, testimonio, le sirva a alguien que esté pasando por tanto tipo de problemas como lo vienen siendo las adicciones, las enfermedades también. Enfermedades que también pues no es fácil estar postrado enfermo en una cama, ¿verdad? Nomás mirando cómo la gente se sigue moviendo y uno ya no. Es muy difícil, solamente las personas que pasan por eso pueden entender. Es muy difícil todo este tipo de situaciones y pues es parte de la vida de uno. Por todas cosas podemos pasar en esta vida. Todo este tipo de cosas. Y fíjese que los evangelios y las reflexiones nos ayudan mucho. Nomás es cuestión de que le pongamos atención, póngale oído y verá que poco a poquito va uno cambiando debido a que vamos agarrando un poquito de fuerza y fortaleza debido a que como la palabra de Dios cambia vidas. Aunque usted no lo crea, aunque usted en su mente y en su pensamiento me esté juzgando, aunque usted diga que no es cierto, aunque hay personas que me hayan conocido como era yo antes, eso no lo puedo cambiar, pero para juzgar en esta vida solamente Dios nuestro Señor es el único que nos puede juzgar en todo tipo de equivocaciones, solamente Dios. Y pues las críticas de la gente siempre van a hablar, ¿verdad? Siempre va a haber quien hable bien o mal de uno, pero eso no nos debe de importar a nosotros. Nomás tenemos que enfocarnos en nuestra propia vida, nuestra propia historia, en qué podemos cambiar para ser mejores personas en la vida. Y verdad que sí se puede, con la voluntad y la ayuda de Dios, todo se puede en este mundo, en esta vida, y nunca es tarde. Déjeme decirle que nunca es tarde para cambiar uno y nunca es tarde para vivir una vida mejor con la ayuda de Dios, claro. Vamos a leer mensajes y nos vamos con el Evangelio. Yo creo que ya le gané la predicación al padre Arturo Cornejo, ¿verdad? No, pero el padre Arturo Cornejo, él sí está estudiado. Yo no, yo les hablo de yo les hablo de mi propia historia, yo creo, ¿verdad? El padre Arturo sí está estudiado. No, pues yo qué estudio puedo tener. Si no salí ni de la primaria, nomás hágale. No, el padre sí fue a los seminarios y todo. Entonces ahorita vamos a escucharlo. Antes vamos a revisar a ver si hay alguien por aquí ya conectadito en esta bendecida mañanita de sabadito 27 de junio.

Bueno, pues parece que ya tenemos mensajitos aquí, tenemos mensajitos para leer, dándoles la bienvenida a las personas que nos escriben. Fíjese que por aquí tengo un mensaje de desde hace una hora, Araceli. Dice, buenos días para todos en general, ya aquí escuchando. Qué bueno que esté escuchando Araceli donde quiera que nos esté sintonizando a través de la magia del internet. Esperemos si todavía siga por ahí en sintonía. Otro mensaje nos escribe por aquí el primazo Panfilito Ortega, dice, primo Meño, buenos días, le dé Dios bendecido, bendiciones para usted y todos los conectados de parte del primo Panfilito Ortega. También tenemos al primo Fernando López Aguilar, ya también por aquí, acompañándonos en esta mañanita en la programación. Dice, buenos días, primo Meño, conectado, saludos, feliz sábado, bendiciones. Igualmente para usted, mi primo y su familia, hasta allá, hasta Atlanta, Georgia. Bueno, pues son los primeros mensajes que tenemos por aquí. Gracias, gracias a las personas que se dan su tiempo para escribirnos. Gracias por acompañarnos aquí en las programaciones en vivo. Y no me hagan mucho caso a mí, ¿verdad? A mí, yo lo que hablo es cosa mía. A lo mejor es debido al fondo de mi propio sufrimiento, ¿verdad? Pudiera ser, pero ahorita viene el padre. Ahí viene el padre a darles una buena explicación acerca de la palabra de Dios, del Evangelio, vamos a ver qué nos predica el padre Arturo Cornejo en esta bendecida mañanita, el día de hoy, 27 de junio del año 2026. Vamos pues a escuchar al padre Arturo Cornejo con ustedes. Ah, como les digo, ya tengo por aquí una alabanza programadita. Si hay alguien que quiera que le programemos alguna alabanza, adelante, escríbame. Escríbame, ahorita es el tiempo para pegársela yo a esta que tengo aquí.

Del segundo libro de los Reyes. El día 10 del mes décimo del año noveno del reinado de Sedecías, Nabucodonosor, rey de Babilonia, vino a Jerusalén con todo su ejército. La sitió y construyó torres de asalto alrededor de ella. La ciudad estuvo sitiada hasta el año undécimo del reinado de Sedecías. El día 9 del cuarto mes, cuando el hambre había arreciado en la ciudad y la población no tenía ya nada que comer, abrieron una brecha en la muralla de la ciudad. El rey Sedecías y sus hombres huyeron de noche por el camino de la puerta que está entre los dos muros del jardín del rey, y ocultándose de los caldeos que tenían cercada la ciudad, escaparon en dirección al desierto. El ejército caldeo persiguió al rey y le dio alcance en los llanos de Jericó, donde su ejército se dispersó y lo abandonó. Los caldeos capturaron al rey y lo llevaron a Ribla, donde estaba Nabucodonosor, rey de Babilonia, quien lo sometió a juicio. Nabucodonosor hizo degollar a los hijos de Sedecías en su presencia, mandó que le sacaran los ojos y lo condujo encadenado a Babilonia. El día séptimo del quinto mes del año décimo noveno del reinado de Nabucodonosor en Babilonia, Nebuzaradán, jefe del ejército caldeo y súbdito del rey de Babilonia, entró en Jerusalén, quemó el templo del Señor, el palacio real y todas las cosas, las casas de Jerusalén. Los soldados caldeos que estaban con el jefe del ejército destruyeron las murallas que rodeaban la ciudad. Nebuzaradán deportó al resto de la población y también a los que habían rendido al rey de Babilonia, y solo dejó a algunos campesinos pobres para trabajar las viñas y los campos. Palabra de Dios. Te alabamos, Señor.

0: El Señor esté con ustedes.
1: Y con tu espíritu.
0: Lectura del Santo Evangelio según San Mateo.
1: Gloria a ti,

0: En aquel tiempo, cuando Jesús bajó de la montaña, lo iba siguiendo una gran multitud. De pronto se le acercó un leproso. Se postró ante él y le dijo: «Señor, si quieres puedes curarme». Jesús extendió la mano y lo tocó, diciéndole: «Sí quiero, queda curado». Inmediatamente quedó limpio de la lepra. Jesús le dijo: «No le vayas a contar esto a nadie, pero ve ahora a presentarte al sacerdote y lleva la ofrenda prescrita por Moisés para probar tu curación». Palabra del Señor.
1: Gloria a ti, Señor Jesús.
0: Siéntense, por favor. Hoy aparece en la primera lectura el acontecimiento de lo salvaje que era Nabucodonosor, rey de Babilonia. Nos va a estar hablando la primera lectura en este libro de los reyes impresionante. Como su nombre lo dice, el libro de los reyes, está hablando del rey Sedecías, que no era un gran rey, era un hombre no tan bueno. No, los reyes de Israel no crean que todos fueron buenos. Así, por ejemplo, Salomón, Saúl, David, son los tres grandes reyes de Israel más conocidos, pero también se equivocaron. Y los otros reyes más chiquitos, que ya es un rey de Judá, estamos hablando del reino del sur. Hay que recordar que el reino del norte ya había sido desterrado, conquistado. Entonces, el reino de Judá, que es la única tribu que va a quedar viva al sur de lo que hoy es Israel, va a ser destruida por Nabucodonosor. Dice que sitiaron la ciudad de Jerusalén y entraron y quemaron la casa de Dios, el templo de Dios, la ciudad, las casas, y dice que se llevaron a todos los jovenazos que había ahí, se los llevaron para trabajar a Babilonia, no se los llevaron allá a que estuvieran bien, y que el rey Sedecías dice que escapó por una brecha y lo persiguió un hombre, y dice Nebuzaradán, jefe del ejército caldeo, lo siguió, y dice que cuando lo presentó ante Nabucodonosor, fíjense qué salvajes, ¿no? Pero, pues bueno, eran los tiempos de las conquistas. Dice que antes de matarlo, primero hizo matar a todos sus hijos delante de él. Le dijo: a ver, traigan a sus hijos y mátenlos aquí, que vea este malvado. Los mató, y ya que los mató, le sacó los ojos a Sedecías. Fíjense nomás, ¿eh? Entonces, dice que en Israel solamente dejó a los ancianos ahí, en Israel, en Jerusalén. Pero bueno, esa historia, ya vendrá una lectura pronto que nos va a resolver todas estas cosas. Lo que quiero fijarme hoy es en el Evangelio. Este Evangelio quizá lo hemos escuchado, hemos visto fotos, cómo Jesús cura al leproso. Vamos a entender muy bien lo que es la lepra. Hoy, año 2020, junio del 2020, la lepra es una enfermedad ya superada, para la cual existe cura, con una pomadita se te quita. No es una enfermedad que cause ya la muerte totalmente en los países, en la mayoría. Claro que la lepra sigue siendo una enfermedad en países muy poco desarrollados o donde existe mucha pobreza. Pero en los tiempos de Jesús la lepra era una enfermedad mortal, terminal y vergonzosa. ¿Qué le pasa a un leproso? Se le empieza a caer la piel, imagínense, vivo. Está viva la persona, pero la piel se le mancha y se le quita, se le va cayendo. Poco a poco, muy poco a poco, hasta que muere. Entonces, en aquellos tiempos, pues no había estudios clínicos, no había derechos humanos, no había Secretaría de Salud, no había, los médicos eran más brujos que médicos, ¿no? Como hoy en día también hay mucha gente que cree más en un brujo que en un médico. ¿Verdad que sí? ¿O me equivoco? Vieran aquí donde estoy. Hay gente que si le dice el médico, pongas esto, no se lo pone. Pero si el brujo le dice, tomes esto, se lo toma. Seguimos, parece en algunos lugares como hace más de 2000 años. La ignorancia. Y esto es producto de la poca formación católica de una persona. Bueno, entonces, pero eso es otro tema que ya he tratado muchas veces. Lo que les quiero decir aquí es que el leproso se le acerca a Jesús, y esto es algo fuera de serie. ¿Por qué, padre? Bueno, cuando una persona le daba lepra, tenía que ir a presentarse ante la autoridad, que en ese tiempo era el sacerdote, y era excluido de la sociedad. Había leprosarios, o sea, lugares apartados de un pueblo donde toda persona contaminada con lepra tenía que vivir. Nada de que aquí me quedo en mi casa, aquí me cuida mi esposa, aquí me cuidan mis hijos. No. Una persona con lepra era decretada su expulsión del pueblo. Los mandaban a un lugar donde había solo leprosos, igual que él. Imagínense nomás la carga que llevaban en su cabeza, en su mente, en su corazón. No podían ver a sus hijos, no podían ir a ver a su esposa o a su esposo, no podían ser visitados por nadie. Entonces el leproso era totalmente excluido de la sociedad por tener esta enfermedad terrible. Toda persona que tuviera lepra y escondiera la lepra, no podía esconderla porque tarde o temprano le brotaba en la cara, en las manos. Entonces la gente era expulsada. Tenían mucho miedo a la lepra por lo que causaba, el dolor, la muerte, pero también porque eras excluido de tu propia familia. Entonces tenían prohibido los leprosos acercarse al pueblo y mucho más a una persona. De hecho, dicen que les colgaban unas campanitas. ¿Han visto los chivos ustedes cómo les cuelgan unas campanitas aquí la gente? O a las vacas. ¿Por qué les cuelgan una campanita? Para saber dónde andan, ¿verdad que sí? Sí, por ahí están, ya sonó la campanita. Así el leproso tenía que traer una campanita. Entonces, si alguien escuchaba la campana, no se acercaba a ese lugar. Nadie podía acercarse, ni mucho menos ellos. Al leproso que se acercaba, lo mataban. Entonces, fíjense la osadía del leproso. Dice que en aquel tiempo, de pronto se le acercó un leproso. Este leproso yo creo que estaba desesperado. Y supo que Jesús había curado a alguien y dijo, pues voy a ir. A lo mejor no pierdo nada. Se le acercó y le va a decir, sí quiero, queda curado. Si quieres, puedes curarme. Dice, Jesús extendió la mano y lo tocó. ¿Cómo ven ustedes? Cuando la gente vio que Jesús había tocado un leproso, ¿cómo se pondría la gente? ¿Cómo es posible que lo toques? No debes de tocarlo, te vas a enfermar y nos vas a enfermar a nosotros. Nosotros leemos muy bonito, pero fíjense lo que dice. Dice, Jesús extendió la mano, o sea, Jesús es el que lo toca, no el leproso. Esto es muy importante. No llega el leproso y lo abraza a Jesús. No, no, no. El leproso llega con cierta distancia y le grita. Le dice, si quieres, puedes curarme. Pero no lo toca. Entonces, Jesús es el que va y toca al leproso. Dice que extendió el brazo Jesús y lo tocó. ¿Ustedes lo hubieran tocado? ¿Verdad que no? Yo sé que no. Ni yo tampoco, quizá. Era la cultura. Era la cultura, era decir, no, ¿cómo lo voy a tocar? Pues está prohibido y aparte yo puedo contaminarme, puedo contaminar a alguien, ¿no? Era una ley, no tocar al leproso. Pero Jesús rompe la ley y toca al leproso, ¿no? Luego a mí me dicen, ay, ¿por qué usted no va y toca ahorita a los de COVID? Eso le digo, ah, pues es que yo no soy Jesús, pues yo quisiera ser Jesús, pero no, pues soy un mortal como tú. Tenemos que tener precaución. El padre Arturo, si toca a una persona sabiendo que tiene esa enfermedad, no solamente se expone él, expongo a todos ustedes que me acompañan, que me ayudan, que son muchísima gente. Entonces, yo tengo que ser cuidadoso y responsable. Pero Jesús era Dios, él que le podía hacer la lepra, ¿verdad que no le podía hacer nada? Pues, ¿qué le hacía? Él era Jesús, él es Jesús, él es Dios. Fíjense nomás qué maravilla. Dice que lo tocó. Esto es muy importante. Y Jesús le dice, sí quiero, queda curado. Dice, inmediatamente quedó limpio de la lepra. Y Jesús le dijo, fíjense, ahí le va, dice, no le digas a nadie, por favor, esto. Pero le va a decir Jesús, pero ve a presentarte ante el sacerdote y lleva la ofrenda prescrita por Moisés para probar tu curación. A ver, cuando alguna persona raramente quedaba curada de la lepra, no nomás decía, no, pues ya quedé curado, no, tenía que ir con un sacerdote para que verificara que estaba curado 100%. Entonces le daban un papel donde decía que estaba curado. ¿Por qué esto? Porque toda persona que le daba lepra quedaba etiquetada ante la sociedad. La gente se conocía, es como en aquellos tiempos todos los pueblos, aunque ahorita vemos ciudades enormes de miles de habitantes, en aquellos tiempos Jerusalén era chiquita, Belén, Nazaret, todos esos pueblitos, eran pueblitos como La Moneda, así, donde todo el mundo se conoce, ¿verdad que sí? Y todo el mundo dice, ah, esa es una chismosa, ese es un flojo, este es un borracho, este es un marihuano, este es esto, esto es lo otro, esto. Y entonces todo el mundo estamos fichados, nos tienen por algo malo, no siempre bueno. Entonces era muy difícil para un leproso volver a su pueblo de manera normal. Entonces por eso se daba un certificado de curación. Pero aunque le dieran los certificados, la sociedad no le perdonaba la lepra y quedaba fichado como diciendo, no, este tuvo lepra, puede volver a tener, ni te le arrimes. Y eso pasa hoy con la sociedad actual, ¿verdad que sí? Cuando nos damos cuenta que ese muchacho era un drogadicto y que ya no lo es porque ya lo superó, la sociedad somos muy duros y seguimos diciendo, no, ese es un marihuano, yo me acuerdo. Cuando nos damos cuenta que una mujer engañó a su esposo o el esposo a su esposa, qué difícil es que la otra parte la perdone o lo perdone. Qué difícil, porque queda la mancha, queda la etiqueta, queda la maldad. Y eso es algo tan difícil, volverle a dar una oportunidad a una persona que se equivocó. No, esa muchacha la corrieron de la casa de la fulana porque andaba de ratera. Era ama de casa, pero ya me dijeron que es ratera esa muchacha. Ya no le den trabajo, ya nadie le da trabajo. Cuando ella ya enmendó lo que hizo o tomó algo por necesidad o no fue cierto. A veces ni es cierto. No, ese sacerdote lo corrieron de tal parroquia por esto. Cuidado, tengan precaución. Fíjense, no le damos la oportunidad ni al padre, ni a la señora, ni... Fui a comer a ese restaurante y esa señora tenía cabello su comida. Bueno, pues ese día, pues, pero ya le va a echar más ganas la señora, ya se lava las manos, ya se cubre su cabeza. ¿Sí les ha pasado eso? Etiquetamos a alguien así. No, no, no, no. Ese, aunque me enseñe un certificado de que ya no tiene lepra, para mí sigue teniendo lepra. No, ya me dijeron que este muchacho es homosexual. Ya me dijeron que esta muchacha es lesbiana. Entonces, no, a mí ni que se me arrime. Eso no se quite. ¿Y cómo sabemos que no se quita eso? Ya me dijeron que esta muchacha tiene una enfermedad venérea de transmisión sexual porque andaba haciendo cosas que no. O este muchacho. Fíjense nomás. Esas son las lepras de hoy. Ya me dijeron que este muchacho es bien borracho. Son las lepras de hoy. ¿Verdad que hay mucha lepra en el mundo? Hoy en día. No le perdonamos a nadie nada. Tenemos que darle la oportunidad a quien cayó que se vuelva a levantar. Porque si no damos oportunidades, a nosotros tampoco nos las van a dar porque algún día podemos caer. Tenemos que dar oportunidades y decir, bueno, pues ya la regó. ¿Cuántas personas llegan a la iglesia a mí me dicen, cómo es posible que esa muchacha dé catecismo? Si usted supiera cómo es esa mujer, le digo, pues bueno, fue. Pero a lo mejor ya no es. Vamos dándole una oportunidad de servir a Dios. ¿Verdad que se da mucho eso en la iglesia? Sí. A mí me han llegado hombres muy ricos, millonarios, llorando, diciendo, padre, en mi juventud yo robé mucho dinero y ahora mi conciencia no me deja en paz. Quiero resarcir el daño. Dígame, ¿qué puedo hacer? Le digo, bueno, pues ese dinero que tomaste vamos a donar a un orfanato, vamos a ayudar a la cárcel, vamos a ayudar a la iglesia, vamos a ayudar a unas personas ancianas. Vamos a ese dinero que toma, vamos a regresarlo. Eso hizo Jesús con el leproso. No lo condenó. Así que no condenemos a nadie, ¿no? Ese padre Arturo es un regañón, es un dinerero. Ya me tiene hasta el gorro. Bueno, nunca me has dado nada. ¿Verdad que no?
2: los que me dicen eso ni me han dado nada. ¿Por qué te regreso? ¿Verdad? ¿Te he dicho alguna mentira? ¿No? Entonces, pues, a echarle ganas y a dar oportunidades. Esta vida es así. Tenemos que dar oportunidades a las personas.

Bueno, pues ya volvimos, ya regresamos por aquí a los micrófonos de Radio Recuerdos de mi tierra.net. ¿Qué les pareció por ahí el Evangelio, la predicación a cargo del padre Arturo Cornejo? Fíjese que a veces yo me pongo a pensar, no sé por qué de repente suceden estas cosas de que coincide la plática que yo digo al principio con las palabras de los evangelios, de las predicaciones, ¿verdad? No sé por qué realmente tal vez Dios pone las palabras precisas en mi mente para que yo pueda decirlas, ¿verdad? No lo sé, pero a veces pienso que las cosas coinciden por ahí. El día de hoy el evangelio nos habló acerca de cómo nuestro Señor curó a un enfermo leproso, ¿verdad? Que dice el padre Arturo Cornejo que el día de hoy hay otro tipo de lepras. Y sí, cierto, ¿verdad? El día de hoy hay mucho tipo de lepras donde juzgamos a las demás personas que nos vamos equivocando en la vida. Ya la sociedad nos juzga y nos trata como que todo el tiempo ya somos así, ya somos esto, ya somos el otro, ¿verdad? El tipo de lepras que hay a hoy en día. No, pues todo eso a mí me imagino que sí coincide. Sé, es mi forma de pensar, que no quiere decir que todos seamos iguales y pensemos igual, ¿verdad? Pero es mi forma de pensar las cosas, que cómo coinciden a veces las historias, las pláticas con los evangelios. Yo les aseguro que yo no había escuchado la homilía ni el evangelio. No lo había escuchado antes de haber hablado, ¿verdad? De la poca historia que les hablé al principio, y casi coincide todo ese tipo de lepras de la vida de hoy, que pues ya cuando tiene uno la mancha, la sociedad ya no le crea a uno nada, ¿verdad? Ya cuando tiene uno la mancha, viene siendo como que ya lo etiquetaron a uno, ya lo etiquetan, y entonces pues ahí es donde no, ya no somos aceptados como buenas personas, ya no creen que uno pueda cambiar, ¿verdad? Pero déjeme le digo que todos como seres humanos somos iguales y nos vamos equivocando en la vida, ¿verdad? Dice la palabra de Dios, no juzgues y no se te juzgará. Pero somos muy buenos para mirar los errores de las demás personas, pero no nos miramos a nosotros mismos, ¿verdad? Hay muchas personas así, mucha hipocresía de la gente, que realmente como seres humanos pues así somos, ¿verdad? Ahora la gente pues ya cuando nos conocen, lo que dijo el padre, que ya cuando dicen, ese es un drogadicto, ese es un borracho, esa mujer es esto, esta mujer es lo otro, pero nunca saben que las personas pueden cambiar, ¿verdad? Como que las personas que juzgan piensan que ellas nunca se van a equivocar en la vida, ¿verdad? Pero sí, cierto, realmente como seres humanos así somos, señalamos a las personas. Desde que viene siendo lo que dijo el padre Arturo Cornejo, es las lepras de hoy en día que vivimos, ¿verdad? Porque vemos a una mujer pues que ya le fue mal en su vida, en su matrimonio, pues que porque le tocó pues un hombre muy, muy malo, ¿verdad? Y pues claro que las mujeres tampoco tienen la obligación y de aguantar tanto, ¿verdad? Entonces, pues también tienen el derecho de salirse de ese tipo de relaciones y buscar la forma de una vida mejor. Pero las personas que ya conocemos ese tipo de mujeres, pues ya las señala uno, las etiqueta y diciendo, no, hombre, no te metas con esa mujer, esa fulana que mira que ha estado con este, ha estado con el otro, y mira, esa fulana ha sido esto, ha sido lo otro. Igualmente los hombres como nosotros, así, igualmente hombres y mujeres, la sociedad nos etiqueta, y es difícil salir de todo eso, porque la gente es muy buena para criticar, para señalar, pero dice un dicho que el zorro no se mira su cola, y realmente no saben lo que ellos están cargando realmente en su vida, ¿verdad? Juntándose con personas así,
arrastrándolos al sufrimiento de su propia vida, de esa vida desenfrenada que viven. Entonces, pues así pasa, así todos nos equivocamos. Y las lepras de hoy, pues hoy nos habló muy bonita reflexión el padre Arturo Cornejo acerca de las lepras, ¿verdad? Donde Dios curó al leproso, nomás con tocarlo, lo curó. Entonces, pues ahora la sociedad, pues es muy difícil, pero yo pienso que no debe uno de poner mucha atención a la gente, nomás enfocarse en su propia persona de uno, en su propia persona de uno y no hacer caso a esos señalamientos, a eso, a esa, a este, a lo, a que nos juzguen, ¿verdad? Porque bien o mal, como quiera, la gente siempre va a hablar mal de uno o bien, porque si andas haciendo bien, hablan de ti. Si andas haciendo mal, hablan de ti, entonces nunca vamos a taparle la boca a la gente, nunca. Entonces, yo digo que nomás se enfoque uno en su propia persona. Si realmente queremos cambiar el rumbo de nuestras vidas, nuestros destinos, tenemos que echarle ganas y ponernos en las manos de Dios y tener mucha fe porque nunca es tarde para empezar. Ahí está el Evangelio. Y no crean que yo platico cosas aquí porque ya las leí, ¿no? No, a mí yo a veces me sorprendo mucho, a veces me sorprendo de cómo realmente coinciden las cosas, cómo coincide con lo que habla uno, con lo que uno platica, ¿verdad? Muy bonitas historias, son historias verídicas, ciertas y que realmente como seres humanos todos estamos expuestos a pasar por algo. Hay veces como a veces que hay personas que viven muy bien, muy felices, muy contentos en su vida. De repente se van para abajo, se les cae el castillo, se les cae el castillo y se quedan sin nada. Y así es la vida. La vida es de altas y bajas y de equivocaciones también. Se equivoca uno como ser humano, tanto mujeres como hombres, se equivoca uno en tomar decisiones pensando que vamos a estar bien, que nos va a ir bien, y nunca se sabe. Solamente Dios sabe lo que nos depara en el destino de cada uno de nosotros. Fíjense que qué bonitas historias. Hoy nos habló de la lepra, de la mancha y cómo nos etiqueta la gente y cómo etiquetamos también a las demás personas que conocemos, ¿verdad? Lo que dijo el padre, que como en un rancho, en un pueblo, pues todos se conocen y cuando lo miran a uno de una forma o de otra, no lo dicen, no, ese es bien parrandero, no, ese es bien borracho, no, ese es bien mujeriego, no, nomás anda con una y con otra, no, ese ya ha tenido muchas mujeres, no, ese es muy drogadicto, ese anda mal. Ese otro anda mal, ese anda en las drogas. No, ese anda con los malos, anda con los dos. No, olvídese. En un rancho, cuando uno vive en un rancho y toda la gente se conoce, realmente sí es cierto eso. Sí lo vive uno, sí lo vive uno y sí escucha los comentarios esos. Cuando una mujer se junta con un hombre, ya saben con quién se juntó. Ya la gente ya sabe. ¿Qué vida le espera a esa pobre con ese muchacho que anda muy mal? Es muy violento, es muy borracho, es esto y el otro. Ha sido muy mujeriego. ¿Qué vida le espera, verdad? Porque así somos como sociedad. Somos buenos para juzgar, ¿verdad? A las personas. Entonces, pues esa mancha, pues no es fácil que se le quite a uno, ¿verdad? Entonces, y pues la etiqueta, pues ya la gente que lo conoce a uno pues lo etiqueta y nunca le van a creer a uno que uno puede cambiar el rumbo de su vida, que uno puede cambiar como persona, como ser humano. No creen que uno puede fortalecer sus pensamientos también, que puede pensar uno mejor. No, la gente ya lo criticó a uno, ya lo etiquetó. Ya tienes la mancha, ya no se te quita muy fácil. Pues, ¿qué les parece si nos vamos con música? ¿Qué les parece si nos vamos ahora sí con música? Fíjese que a propósito de historias, tengo por aquí para empezar dos corriditos de historias verídicas.
¿Se acuerdan que les platiqué al principio que las historias ciertas y verdaderas también suceden en nuestros ranchos, en nuestros terruños? Les platiqué de un señor que andaba baile y baile con su esposa en una feria allí en el rancho, y al punto borracho, al punto pedo, como decimos nosotros, ¿verdad? Sacó la pistola y empezó a disparar para arriba. Y fíjese, de tan borrachote que andaba, empezó a disparar para arriba y la pistola seguía disparando. Y cuando la bajó para abajo, pues le pegó a una muchacha, le pegó a una bailadora y pues la mató el señor. Oiga, ¿y cómo cree que andaba de borrachote que ni cuenta se dio? Fíjese, todo ese tipo de tragedias que pasan, sí pasa en la vida real, pasa en la vida real, por eso se componen los corridos, las historias. Hay muchas que son ciertas, y así como le digo, esa persona, ese señor tuvo que pagar consecuencias, estuvo mucho tiempo encerrado en la cárcel, pagando por ese delito, y yo le aseguro que en ese estado que andaba de borrachera, pues cree que una persona así sabe lo que anda haciendo. No es cierto eso, aunque se crea uno muy macho, muy, muy hombre, pero no es cierto. No toma uno buenas decisiones. Entonces, a causa de eso, pues tuvo que pagar consecuencias mucho tiempo en la cárcel. La señora, la esposa, pues se quedó sola por muchos, muchos años hasta que salió. Entonces, todo ese tipo de decisiones nos pueden arruinar la vida. ¿Y qué le parece si a propósito de historias nos vamos con estos dos corridos? También de historias verídicas ciertas de la vida real. Estos sí son corridos verídicos. Los comparto para todos ustedes. Ahí regreso para ver si hay personas que quieren música. Escríbame por ahí. Escríbame si quiere que le programe alguna canción. Yo voy a estar con ustedes aquí hasta las 10 de la mañana. Vamos a escuchar estos corridos.

Continuamos con la música y la programación de Radio Recuerdos de mitierra.net en esta bendecida mañanita de sabadito 27 de junio del año 2026, transmitiendo en vivo desde Albuquerque, Nuevo México, para el mundo mundial, hasta donde alcance la señal de la magia del internet. Bueno, por ahí escuchamos esos dos corriditos verídicos, ¿verdad? Corridos viejitos pero bonitos. La música nos alegra el alma y nos refortalece el corazón, porque ¿sabía usted que la música es el arte que entra en el oído, llegando al fondo del corazón, destapándonos ese viejo baúl de los recuerdos, ¿verdad? ¿Quién no se acuerda de algo con una bonita canción? Vamos a continuar por aquí con ustedes, programándoles más música. Por aquí vamos a enviar un cordial saludito, le envío por aquí un cordial saludito muy especialmente por ahí para mi amigazo Raúl Muñoz, originario de Gámez, por allá nos escucha en Texas, ¿verdad? Primazo Raúl Muñoz, a ver si me puede escribir por ahí en el WhatsApp para que me pueda decir qué canción quiere que le programe. Por ahí no le entendía el mensaje, si me está escuchando, primo Raúl Muñoz, escríbame ahí en el WhatsApp 505-712-4834. Voy a repetir otra vez a las personas que quieran escribirme ahí en mi WhatsApp. Escríbame, contéstese por aquí directamente y con mucho gusto lo vamos a atender. A todas las personas que estén escuchando, si quieran escribirme por ahí en el WhatsApp. En el WhatsApp 505-712-4834. Por aquí me pueden escribir ahí en el WhatsApp y con gusto lo vamos a atender. Saluditos, mi amigazo Raúl Muñoz por allá en Texas. Parece que por acá nos está escribiendo en la página de la radio y no le estoy entendiendo por aquí al mensaje que envió en la página de la radio. Conéctese por ahí en mi WhatsApp 505-712-4834. Dice por aquí, qué bonita reflexión, amén, amén. Dice muy fuerte, pero es la pura verdad, amén, amén. Dice, póngase la de Severanio, ¿sabe cuál será? No le entiendo. Ay, por favor, gracias. Dice que es el mensaje del primo Raúl Muñoz. Conéctese, escríbame por ahí en el WhatsApp del 505-712-4834 y luego nos explica bien qué canción es o qué agrupación, y con mucho gusto lo vamos a complacer, mi amigazo Raúl Muñoz por allá radicando en Texas. Vamos a continuar por aquí con más música, seguimos complaciendo a la bonita audiencia que se conecta día a día aquí a su casa, Radio Recuerdos de mitierra.net. Lo único que usted tiene que hacer es escribirme ahí en el WhatsApp que le di o acá en la página de Radio Recuerdos de mitierra.net. Y yo con mucho gusto lo atiendo. ¿Qué canción quiere que le programemos? Tenemos música de todos, variaditas como rancheras, corridos, norteñas, de todo un poco, romantiquitas, de todo lo que usted quiera. La programación es libre, abierta para toda la audiencia, donde quiera que nos estén escuchando. 8 de la mañana con 8 minutos, tiempo de Albuquerque, Nuevo México. Continuar por aquí con más música, repertorio musical para todos ustedes, donde quiera que nos estén escuchando.

Continuamos, continuamos, aquí seguimos con la programación, con la música, con los saluditos, las complacencias, programación libre para toda la bonita audiencia que se conecta día a día aquí a su casa Radio Recuerdos de mi tierra.net, donde sí lo complacemos con sus canciones de su agrado. Lo único que tiene que hacer es escribirnos por ahí en las diferentes plataformas y nosotros con mucho gusto lo atendemos, le enviamos su saludito, le ponemos su canción. Nomás díganos con qué agrupación, cómo se llama la agrupación y cómo se llama la canción. Y con mucho gusto se las programamos, claro que sí, le enviamos los saluditos. Toda la bonita audiencia, donde quiera que nos estén escuchando a través de la magia del internet. Vamos a seguir por aquí con más música, más saluditos, más complacencias. Tenemos por acá un mensaje que nos llega vía WhatsApp. Vamos a ver quién nos escribe por acá vía WhatsApp. Por acá parece que nos escribe por acá la señora Hilaria. Bueno, pues mucho gusto en que nos esté acompañando. Muy buenos días, señora Hilaria, para usted y su familia. Vamos a revisar por aquí. Nos escribe la señora Hilaria. Dice que buenos días, don Manuel, ¿cómo amaneció? Yo bien, gracias a Dios, espero y ustedes también por allá en San Cristóbal, en la Ciénega, San Cristóbal, Fresnillo, Zacatecas. Señora Hilaria, dice un saludito para todos los radioescuchas de esta mañanita, mil bendiciones de parte de la señora Hilaria. Dice, por favor, la niña del teléfono para mi hija Estrellita. ¿Cómo no? Ahí le enviamos esta canción. La niña del teléfono para su hija Estrellita por allá hasta la Ciénega, San Cristóbal, señora Hilaria. Ahí sale enseguidita su canción. Vamos a ver si tenemos más mensajes por acá también. Nos escribe el primo Fernando López Aguilar desde Atlanta, Georgia. Dice que quiere por aquí escuchar unas dos canciones que me está solicitando por acá. Buenos días para todos de parte del primo Fernando López Aguilar. Vamos a revisar por acá más mensajes. Nos vamos con la niña del teléfono. Bueno, pues vámonos recio. Seguimos por aquí en vivo desde la tierra del encanto, Albuquerque, Nuevo México, para el mundo mundial, complaciendo a la audiencia donde quiera que nos estén escuchando. Vamos a complacer a su hija Estrellita, señora Hilaria, con esta bonita canción de La Niña del Teléfono.

Ay, mano, más, dámonos. Continuamos. Aquí seguimos con la música. Los saluditos, las complacencias, programación libre abierta para todos ustedes. Me parece que ya nos escribieron por acá en el WhatsApp, dándonos a entender el primo.

canción y luego eso, el corrido ese, el corrido que se llama Recordando mi Tierra, claro que sí. Y luego le pegué otras dos canciones más de la misma agrupación, ya que tenemos pocas complacencias, entonces le voy pegando música del mismo género musical, ¿verdad? Entonces vamos a complacer al primo Raúl Muñoz. Por aquí tenemos otro mensaje también, nos acaba de hablar Simplemente María desde el Monte, California, mandando saluditos muy especialmente para don Carlitos y su esposa Virginia hasta allá, hasta el Porvenir del Centro Fresnillo, Zacatecas, de parte de la pandilla del Monte, California. Me solicitó unas canciones de las Jilguerillas, ahí las programamos enseguidita. Me vienen sus canciones también, primo Fernando López Aguilar. Después de este tamboracito nos vamos con sus canciones, primo Fernando López Aguilar, y luego vienen las Jilguerillas también, ¿verdad? Complaciendo a la bonita audiencia donde quiera que nos estén escuchando a través de la magia del internet, transmitiendo en vivo desde Albuquerque, Nuevo México, para el mundo mundial. Oiga nomás, vamos a ver qué nos canta el tamboracito, el Roble.

compadre, tanto que nos pidió esta cumbiecita. Ahí le va, compadre, ahora sí, ¿para qué? Para que le abra el volumen por allí a mi compadre Jorge Martínez López, por allá, en Albuquerque. Ahí se la mandamos y ya esto dice...

Esta comiecita por allí, al primo Cano Morán, esto que dice, la atraviesa. Y márquela y dice.

Seguimos con la música, la programación de Radio Recuerdos de mi tierra.net en esta bendecida mañanita de sabadito 27 de junio del año 2026, transmitiendo en vivo desde Albuquerque, Nuevo México, para el mundo mundial, llevando música, alegría hasta sus hogares, trabajos o donde quiera que nos esté sintonizando, complaciendo a la audiencia con sus saluditos, sus canciones que nos van solicitando por ahí poco a poco en las diferentes plataformas digitales. Aquí estamos para servirle, claro que sí, en las programaciones en vivo, 9 de la mañana con 4 minutos. Tenemos por aquí el turno de la música de las muchachonas, las jilguerillas, que nos solicitó simplemente María y toda su pandilla desde el Monte California, con saluditos muy especialmente por ahí para don Carlitos y su esposa Virginia, que nos escuchan por allá en el Porvenir del Centro, Fresnillo, Zacatecas. Bueno, no se ha reportado nadie de por allá, de esos lugares, del Porvenir del Centro, del 6 de enero, de La Casita. Nadie se ha reportado por ahí de esos lugares. Esperemos se encuentren bien, tengan señal por ahí. A lo mejor puede ser que no tengan la señal de la magia del internet, ¿verdad? Por allá, pues de repente nunca se sabe. Bueno, pues vamos a complacer con las canciones que me solicitó simplemente María. Tenemos 4 jilguerillazos por ahí para don Carlitos, 4 bonitas canciones de las jilguerillas, y se las vamos a compartir también por ahí, ya que andamos por ahí. Se las vamos a compartir a los papás de la señora Chayo, que también les gustan estas canciones de las jilguerillas. Señora Margarita Castañeda y señor Lorenzo López, también van compartidas para ustedes estas canciones. Saluditos por allá a la gente en Villa de Cos, Zacatecas. Esperemos se encuentren bien por allí. A la familia Espinosa López. Esperemos por ahí se encuentren bien en Villa de Cos, Zacatecas. No tenemos ningún mensaje de por allá de esos lugares. Esperemos y se encuentren bien. Vamos a complacer con estas bonitas canciones de las jilguerillas. Antes vamos a leer por aquí un mensaje. Nos escribe por acá el primo Israel. Ya anda bien puesto y dispuesto mi primo Israel desde Dacono, Colorado. Dice: buenos días, primo Meño, y todos en general. Saludos. Feliz sábado igualmente para usted y su familia, primo Israel. En un rato más le mandamos el guarnés, los micrófonos y controles, primo Israel. Apenas son las 9, un ratito más. Por aquí vamos a estar, seguimos con ustedes, llevando el repertorio musical de Radio Recuerdos de mi tierra.net. Vámonos con estas bonitas canciones de las jilguerillas y ahí regresamos en unos minutitos con ustedes.

Continuamos aquí, seguimos con la música y la programación de Radio Recuerdos de mi tierra, punto net. En estos momentos estamos transmitiendo en vivo desde Albuquerque, Nuevo México, para el mundo mundial, hasta donde alcance la magia del internet, el show internacional de Primo Meño Moreira al aire. Escúchenos en estas programaciones en vivo, en este pequeño espacio que tenemos en esta página de Radio Recuerdos de mi tierra.net, los sábados a partir de las 6:30 de la mañana hasta las 10 de la mañana y los lunes de 7 a 9 de la noche, aquí con las programaciones en vivo desde Albuquerque, Nuevo México, a través de Radio Recuerdos de mi tierra.net. Vamos a seguir por aquí con más música, más repertorio musical por ahí. Escuchamos esas bonitas canciones campiranas a cargo de las jilguerillas, muy bonitas canciones que nos llegan con esos bonitos recuerdos, ¿verdad? ¿Quién no recuerda algo con esas bonitas canciones de las jilguerillas? Aquellos tiempos que van pasando, ¿verdad? Generación tras generación, y las jilguerillas todavía siguen en el gusto del público. Esa música campirana que jamás pasará de moda. Seguimos por aquí, vamos a seguir por aquí con la música. ¿Qué les parece si a propósito de música viejita pero bonita, tengo algo por aquí programadito de estos otros artistas solistas, ¿verdad? Que nos dejaron esta bonita música, como lo es la música de Pepe Hernández, Rigo Tobar, oiga, muy bonita música también. El recordar es volver a vivir, porque la música nos alegra el alma y nos refortalece el corazón, porque sabía usted que el tiempo pasa y se lleva parte de nuestra vida, pero nunca se llevará nuestras historias ciertas y verdaderas. Vámonos pues, vámonos con la música, vamos a ver si tenemos más mensajes. Por aquí les informamos, les avisamos, les pasamos a comunicar que el día de hoy el Primo Israel no va a poder estar por aquí con ustedes. No sabemos si alguno de nuestros compañeros programadores agarren por ahí a ver quién está disponible de nuestros compañeros locutores, programadores aquí de Radio Recuerdos de mi tierra.net, para si gustan agarrarle, darle play por ahí después de las 10 de la mañana. Adelante, ya que el Primo Israel el día de hoy nos anuncia, nos informa que él no va a poder transmitir por cuestiones de trabajo el día de hoy. Le deseamos que tenga un bonito y bendecido día, Primo Israel, échele ganas. Así pasa cuando sucede, ¿verdad, Primo Israel? Ánimo por ahí a los compañeros, si alguien gusta darle play aquí. Después de las 10 de la mañana, por aquí voy a estar yo con ustedes otro ratito más. Son las 9:24, nos queda por aquí unos 40 minutos más o menos de programación. Para que nos escriban, nos siga escribiendo, escríbanos qué canciones le gustaría escuchar, qué agrupación o qué género de música. Tenemos de todo un poco aquí en esta programación, de la que usted quiera y guste, de su agrado, le programamos. ¿Qué les parece si escuchamos esta bonita música? Me parece que se me está prendiendo el foco de formar unos corriditos también enseguida de estas, ¿verdad? Vamos a complacer a la audiencia y nuestro único objetivo es llevar alegría hasta sus hogares, trabajos o donde quiera que nos esté usted escuchando a través de la magia del internet. Vamos a variar un poquito la música, tenemos enseguidita la música de Pepe Hernández, viene Rigo Tobar por ahí también, el dueto Agua Prieta, música viejita pero bonita. La música viejita pero bonita, aquí también la sonamos en esta estación que por algo lo dice, ¿verdad? Por algo lo dice la estación de Radio Recuerdos de mi tierra, ¿cómo no? El recordar es vivir, mi primo. ¡Vámonos con la música! Tenemos más mensajes por aquí para leer. Ya les informamos del Primo Israel, dice... Primo Meño, por favor, díganles a la audiencia que no podré programar, ando poquito ocupado. Si alguien quiere darle play, adelante, está bien. Ya dijo, primo,
ya les anunciamos por ahí a los compañeros a ver quién gusta darle play después de las 10 de la mañana. Muy buenos días, amiga Martina. Mire que ya llegó tarde, pero segura, ¿verdad? Es lo bueno que alcanzó a llegar, amiga Martina. No me fijo cómo viene, sino que lo bueno es que ya llegó. Amiga Martina, gracias por darse un poquito de su tiempo para acompañarnos y darnos a saber, escribirnos por aquí, amiga Martina. A mí me da mucho gusto leerla, amiga Martina, cuando se conecta aquí, que nos regala un poquito de su tiempo, de su valiosísimo tiempo, ¿verdad? Amiga Martina, muy buenos días y muchas bendiciones para usted y su familia por allá en el 6 de enero, Fresnillo, Zacatecas. Dice por aquí nuestra amiga Martina, buenos días, amigo Manuel, aquí ya llegando tarde, pero segura. Es lo bueno que llegó, lo bueno que alcanzó a llegar. Todavía tenemos un ratito más, unos 40 minutos más de música. Dice, me puede complacer con unas de Liberación. ¿Cómo no? Ahorita buscamos algo bonito del repertorio de la música de Liberación. ¿Cómo no? Por lo pronto, vámonos con esto de Pepe Hernández. Viene Rigo Tobar y luego viene el dueto Agua Prieta. A toda la gente que les gusta la música viejita, pero bonita.

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Vamos, continuamos, aquí seguimos con la música, ya casi pisando la recta final de la programación. Se nos fue muy rápido el tiempo, bueno, eso pienso yo, ¿verdad? A mí se me fue muy rápido el tiempo por aquí que estuve con ustedes desde las 6:30 de la mañana en esta bendecida mañanita de sábado 27 de junio del año 2026, transmitiendo en vivo desde la ciudad de Albuquerque, Nuevo México, hasta donde alcance la hebra de la señal de la magia del internet. Pero aquí ya pisando la recta final, vamos a complacer a la amiga Martina con a ver qué le parecen estas tres canciones del grupo Liberación y regreso para retirarme. Se nos acabó, dijo el primo viejito. ¡Se acabó el 20! Dice el primo viejito, ¡se acabó el 20! Ya se me acabó el 20 a mí también. Bueno, pues ahorita regreso y nos retiramos. Se nos fue muy rápido el tiempo. Todo lo que comienza termina. Vamos a leer estos mensajes. Amiga Martina por allí con la música y bocina todo volumen. Otro mensaje por aquí de Jocelyn. Llegó también Jocelyn desde Atenas, Fresnillo, Zacatecas. Ya el último, amiga Jocelyn. Usted también llega como el tesorito ya cuando se acabó el pleito, ya hasta pagamos el brasero. Ya le echamos agua a las brasas, amiga Jocelyn. Dice, buenos días, amigo Meño y todos, saluditos desde Atenas, Fresnillo. Igualmente para usted, amiga Jocelyn, muy buenos días. Gracias por escribirnos por aquí en la página. Me da gusto que también se dé un poquito de su tiempo para escribirnos, manifestarse a las personas que nos escriben, ¿verdad? Aquí en el chat de Radio Recuerdos de mi tierra.net. Bueno, pues entonces vamos a sonar estas canciones y luego me paso a retirar. Como ustedes saben, a las 10 de la mañana, no sé quién vaya a darle play de mis compañeros, despuesito de las 10 de la mañana, ya que el primo Israel el día de hoy no va a poder programar. Yo aquí llego con la música. Se me acabó el 20. Miren el primo viejito, se acabó el 20. Se nos acabó el 20. Bueno, ni modo. Así pasa cuando sucede. Ya ven que el tiempo pasa y se lleva parte de nuestra vida, pero no se llevará nuestras historias, ¿verdad? La idea es esa, digo el Chapulín. Ya se nos fue el tiempo muy rápido. Acá anda también el primo tesorito. Y mi primo que siempre anda con las mismas medias caídas, primo. Que siempre anda usted con las medias caídas, primo. Mi tesorito también. Todo el tiempo nos anda puchando ya al último. Como que ya le digo, ya le dije ahorita que ya le acabo de decir a la amiga Jocelyn que ya pagamos el brasero, ya. Ya no hay enchiladas, ya no hay gorditas, ya no hay taquitos. Oiga, me acuerdo de aquellos tiempos de... ¿Te acuerdas cuando llegaba al cine allá al rancho? que llegaba al cine, yo nomás iba al cine porque me gustaba ir a cenar los taquitos de la señora doña Celia, que qué buen sazón tenía y muy buenos taquitos de... Hasta de papa estaban muy buenos los taquitos de la señora Celia, que en paz descanse, en aquellos años cuando íbamos al cine. Esos taquitos también que hacía muy ricos, los taquitos dorados de queso, me acuerdo que eran de quesito de vaca, contenta, bien fresquecito el queso, como con cebollita y con un sazón que... ¡Ay, qué ricos aquellos taquitos dorados, ¿verdad? Bonitos tiempos de nuestra juventud, adolescencia. Yo me acuerdo que yo nomás iba al cine, nomás a eso, nomás a cenarme esos taquitos que hacía la señora doña Celia en un braserito, ahí afuera de la entrada del cine, en un braserito. ¡Ay, qué rico, qué rico aquellos tiempos, aquella comida, ¿verdad? Aquellos ricos sazones de las personas que se ganaban la vida vendiendo su comida, ¿verdad? Allí afuera de los cines, afuera de los bailes, afuera de
de cualquier tipo de evento en nuestros ranchitos, ¿verdad? De allá del altiplano potosino. Muy bonitos recuerdos guardo yo. Me acuerdo que yo nomás iba al cine, nomás porque quería cenar esos paquitos. Y ahorita me acordé porque les digo que ya pagamos el brasero. Ya me dio hambre también. Ya me dio hambre. Ahorita fíjense que estoy pensando que voy a ir a almorzar. Se me antojan unas albondiguitas, ¿qué le parece? El otro día fui a un restaurante ahí a probar la comida y me receté por ahí unos camaroncitos rancheros y muy buenos, pero también se me antojó los ¿cómo se llaman? Las albondiguitas, ¿verdad? El recordar aquellos tiempos, y ahorita estaba pensando fue que vaya de pasada y me recete unas albondiguitas de almuerzo, ¿verdad? ¿Y qué tiene? Pues hay que darse uno sus gustos, ¿verdad? Ahora que puede. Antes, aunque quisiéramos, no podíamos. Fíjese que qué bonitos recuerdos aquellos de aquellos bonitos tiempos que pasamos en nuestras tierras por allá, nuestros ranchitos de donde somos originarios. Que no salimos, pues, por azares de la vida. No salimos en busca de una vida mejor, buscando la vida, ¿verdad? Como todo mundo, no salimos de nuestra tierra, pero siempre llevamos plasmados en nuestra mente y pensamientos aquellos bonitos recuerdos que pasamos por allá. Les digo que yo me acuerdo que yo nomás iba al cine porque iba a cenar y esos taquitos dorados que no los olvido y esas enchiladitas también, ¿verdad? Las tortas esas de chorizo con un chile en vinagre y una cebollota así para arriba. ¡Qué ricos aquellas tortas también! Oiga, ¡ay, ya me dio hambre! Bueno, vámonos pues porque ya se me acabó el 20. Bueno, pues si les sigo por aquí, pues voy a durar más, ¿verdad? Para retirarme. Y luego me va a dar más hambre. Y luego después no. ¿Qué tal si no encuentro comida? Y el primo Meño con hambre. No, fíjense que tengo en mente de pensamientos de ir ahorita a ver qué tal les salen esas albondiguitas, ¿verdad? Ay, no, qué bonitos recuerdos de nuestra vida, nuestros momentos bonitos que pasamos allá en nuestra tierra, ¿verdad? Cuando éramos niños, adolescentes, quién sabía dónde íbamos a parar, ¿verdad? Dónde vamos a radicar. Por eso se componen los dichos como ese que dice que uno sabe realmente dónde nace, pero no sabe uno dónde queda, dónde termina la vida de uno, solamente Dios nuestro Señor, ¿verdad? Y esos bonitos recuerdos que nos siguen llegando a la mente, a nuestros pensamientos, y aquellos bonitos y felices momentos que pasamos con nuestras familias, allá cuando estábamos todos juntos, la familia, nuestros padres, nuestra madre, nuestro padre, nuestros hermanos, nuestras hermanas, la vida que vivimos, muy bonita infancia. Yo me recuerdo de tantas y tantas anécdotas, historias. Recuerdo que cuando en este tiempo llegaba la lluvia, también me recuerdo que jugábamos afuera de ahí de la casa, en la calle. Jugábamos con la tierrita mojada haciendo casitas, castillos, en el mundo de nuestra imaginación de niños, ¿verdad? Formábamos un corralito, soñábamos con un ranchito, con un tractorcito por allí, con una troquita, hacíamos los caminitos con la tierra mojada, me recuerdo, hacíamos los caminitos en la imaginación de uno como niño, ¿verdad? Adolescente, me recuerdo que jugábamos con la tierrita mojada, haciendo nuestras propias cercas de puro lodo y tejabanes allí, alguno que otro carrillo que teníamos viejo ya sin ruedas y sin nada, de esos de plástico que nos compraban o que de repente
Por ahí teníamos, pero ya sin ruedas, y ahí me acuerdo que qué bonitos recuerdos aquellos. Yo me recuerdo esos tiempos bonitos cuando íbamos a Plateritos mi mamá me compraba una troquita, un tractorcito. Me acuerdo que hasta con su rastra pegada por ahí de plástico. Me recuerdo que era de plástico. Y también me compraba los monitos, esos como las vaquitas, los burritos y los animalitos ahí de plástico. Y con esos juguetes nosotros jugábamos en aquellos años, en aquellos tiempos, cuando éramos felices y no lo sabíamos. Bueno, pues ya me llevé mucho con todos estos recuerdos. Nos pasamos a retirar y dejamos estas canciones programadas. Les agradezco a todos y cada uno de ustedes, amiga Martina. Le dejo estas tres de Liberación, se las compartimos también ahí a la amiga Jocelyn. Estas tres bonitas canciones del grupo Liberación, porque si me enfoco más y me meto en mis recuerdos, olvídense, no terminamos. Ustedes saben que yo, como digo una cosa, digo otra, dijo la Chimoltrufia, y me meto en un tema y después no hallo cómo salir. Después me hago muy largos los temas, las pláticas, y a lo mejor puede haber gente que se moleste, que no le gusta que hable uno tanto, ¿verdad? Pero pues eso me enfoca a mí a este tipo de recuerdos. Este tipo de recuerdos y comentarios pues me hace a mí recordar, ¿verdad? Porque soy humano y no soy perfecto, y pues eso es lo que me causa a mí. Una palabra, un mensaje, yo de repente hasta con un mensaje me acuerdo de una historia, ¿verdad? Vamos a leer por aquí al primo, mi tesorito, que también llegó como los policías al último. Dice: buenos días, primo, ya llegué tarde como los dos sábados, dice, pasado no estaba. No, pues no estaba yo, pensé que otra vez no ibas a estar, pero a ver si alcanzo, ahí te encargo unas del grupo Pegaso. Y saludos para todos, que tengan un lindo fin de semana, bendiciones de parte de el tesorito. Igualmente para usted, mi primo, y su familia, claro que sí, hoy sí estuvimos aquí transmitiendo desde las 6:30 de la mañana. Se nos acabó el 20. Viene el primo viejito. Dice por aquí la amiga Jocelyn: amigo Meño, no se vaya deteniendo. Ya me dio hambre, amiga Jocelyn. Ahí le compartimos estas canciones de Liberación, amiga Jocelyn. Dice la amiga Martina que como que ya nos antojó. ¿Usted cree cómo estoy yo también, bien antojado de esas enchiladitas, verdad? Y ahorita sí, voy a ir a ver si me almuerzo unas albondiguitas, a ver qué tal están. A veces voy a restaurantes así donde paso y digo: estará buena la comida aquí, y estará buena la comida aquí, y paso y como, y de repente pues sí es de mi agrado, de repente a veces no, ya no vuelvo, a veces sí sigo frecuentando los restaurantes esos que de repente tienen muy bonita, muy buena, muy sabrosa comida mexicana, ¿verdad? Y la otra vez que fui, se me antojaron esas albondillitas, y es lo que estoy pensando ahora. Unas albondillitas, a ver qué tal están, ¿verdad? Gracias por su sintonía y su tiempo. Yo regreso con ustedes, primeramente Dios, el lunes a las 7 de la tarde de la noche, aquí a los micrófonos y controles de Radio Recuerdos de mi Tierra.net. Por mi parte, ha sido todo por el día de hoy. Les compartimos estas tres bonitas canciones de Liberación y nos pasamos a retirar para darle chance, tiempo a la siguiente persona que vaya a tomar el lugar del primo Israel, ya que él no va a estar programando el día de hoy. Muchas gracias, les deseo que tengan un bendecido día hoy, sabadito, y un excelente fin de semana para todos ustedes y sus familias, donde quiera que nos estén escuchando a través de la magia del internet. Muchas gracias, regreso primeramente Dios el lunes. Póngale una cruz a su calendario, lunes 7 de la tarde. Gracias, hasta pronto.

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las 12. 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

Gracias, Madre mía, por esta hermosa mañana que nos regalas. Te pedimos que así como los rayos de luz entran a través de nuestra ventana, asimismo, tu presencia y tu gloria entre en nuestros corazones.

0: Palabra de vida. Evangelio de hoy, Padre Carlos Yepes. Del libro de las Lamentaciones, capítulo 2, versículos 2, 10 al 14, 18 al 19. El Señor ha destruido sin piedad todas las moradas de Jacob. En su furor ha destruido las fortalezas de Judá. Ha echado por tierra y deshonrado al rey y a sus príncipes. En el suelo están sentados en silencio los ancianos de Sión. Se han echado ceniza en la cabeza y se han vestido de sayal. Humillan su cabeza hasta la tierra, las doncellas de Jerusalén. Mis ojos se consumen de tanto llorar y el dolor me quema las entrañas. La bilis me amarga la boca por el desastre de mi pueblo, al ver que los niños y lactantes desfallecen en las plazas de la ciudad. Los niños les preguntan a sus madres, ¿dónde hay pan? Y caen sin fuerzas, como heridos, en las plazas de la ciudad, y expiran en brazos de sus madres. ¿Con quién podré compararte, Jerusalén? ¿Con quién te podré asemejar? ¿O qué palabras te podré decir para consolarte, Virgen, hija de Sión? Inmensa como el mar es tu desgracia. ¿Quién podrá curarte? Tus profetas te engañaron con sus visiones falsas e insensatas. No te hicieron ver tus pecados para enviarte así el cautiverio, y solo te anunciaron falsedades e ilusiones. Clama pues al Señor con toda el alma, gime Jerusalén. Deja correr a torrentes tus lágrimas de día y de noche. No te concedas descanso, que no dejen de llorar las niñas de tus ojos. Levántate y clama al Señor durante toda la noche. Derrama como agua tu corazón en la presencia de Dios. Alza tus manos hacia Él y ruega por la vida de tus pequeñuelos. Palabra de Dios, te alabamos, Señor. Salmo 74. No te olvides, Señor, de nosotros. ¿Por qué, Dios nuestro, nos has abandonado y está ardiendo tu cólera contra las ovejas de tu rebaño? Acuérdate de la comunidad que adquiriste desde antiguo, de la tribu que rescataste para posesión tuya, del monte Sión, donde pusiste tu morada. No te olvides, Señor, de nosotros. Ven a ver estas ruinas interminables. El enemigo ha arrasado todo el santuario. Rugieron los agresores en medio de tu asamblea. Levantaron sus estandartes. No te olvides, Señor, de nosotros. Parecía que se abrían paso a hachazos en medio de la maleza. Con martillos y mazos destrozaron todas las puertas. Prendieron fuego a tu santuario. Derribaron y profanaron la morada. No te olvides, Señor, de nosotros. Acuérdate de tu alianza, Señor, pues todo el país está lleno de violencia. Que el humilde no salga defraudado, y los pobres y afligidos alaben tu nombre. No te olvides, Señor, de nosotros. Del Santo Evangelio según San Mateo, capítulo 8, versículos 5 al 17. En aquel tiempo, al entrar Jesús en Cafarnaún, se le acercó un oficial romano y le dijo, «Señor, tengo en mi casa un criado que está en cama, paralítico y sufre mucho». Él le contestó, «Voy a curarlo». Pero el oficial le replicó, «Señor, no soy digno de que entres en mi casa. Con que digas una sola palabra, mi criado quedará sano». Porque yo también vivo bajo disciplina y tengo soldados a mis órdenes. Cuando le digo a uno ve, él va. Al otro ven y viene. A mi criado haz esto y lo hace. Al oír aquellas palabras, se admiró Jesús y dijo a los que lo seguían, yo les aseguro que en ningún israelita he hallado una fe tan grande. Les aseguro que muchos vendrán de oriente y de occidente y se sentarán con Abraham, Isaac y Jacob en el reino de los cielos. En cambio, a los herederos del reino los echarán fuera, a las tinieblas. ahí será el llanto y la desesperación. Jesús le dijo al oficial romano, «Vuelve a tu casa y que se te cumpla lo que has creído». Y en aquel momento se curó el criado. Al llegar Jesús a la casa de Pedro, vio a la suegra de este en cama con fiebre. Entonces la tomó de la mano y desapareció la fiebre. Ella se levantó y se puso a servirles. Al atardecer, le trajeron muchos endemoniados. Él expulsó a los demonios con su palabra y curó a todos los enfermos. Así se cumplió lo dicho por el profeta Isaías. Él hizo suyas nuestras debilidades y cargó con nuestros dolores. Palabra del Señor. Gloria a ti, Señor Jesús.
1: La primera lectura tomada del libro de las Lamentaciones nos recuerda la caída de la ciudad de Jerusalén aproximadamente hacia el año 587 a manos del poderoso ejército de Babilonia. Ha sido una consecuencia por la infidelidad del pueblo de Dios que ha olvidado y renegado de los preceptos y mandatos divinos. Ha sido también una consecuencia por el fracaso de los líderes religiosos que anuncian una falsa paz sin un sustento verdadero en Dios. Y en el fondo es una exhortación, este libro de las Lamentaciones en el capítulo 2, es una exhortación al arrepentimiento y a la oración. Cuando sientas y digas en tu interior, esto me está pasando porque tal vez yo me lo busqué, esto está aconteciendo en mi vida porque yo me lo gané, porque me olvidé de Dios, nunca olvides que el arrepentimiento que lleva a la conversión y la oración humilde y de corazón alcanza la bendición de Dios. Pero pasemos al Evangelio de San Mateo, que en un primer momento nos muestra la curación de un criado del centurión, que era un oficial romano que tenía mando o tenía autoridad sobre 100 hombres, 100 tropas. Llama poderosamente la atención que un pagano, un romano, un no judío, en la cumbre de la humildad y de la fe en Jesús, reconoce la autoridad del Cristo, como él también tiene autoridad militar sobre 100 hombres, y pide que cure a su criado, a quien estima grandemente, pero repetimos, en un acto de fe profunda le dice, no tienes que ir a mi casa. Y le dice esto porque sabe que según la ley judía, entrar en la casa de un pagano, en este caso un centurión romano, le hacía caer a un judío en impureza ritual. Por eso le dirá con humildad y profunda confianza el centurión, el oficial romano, a Jesús, no tienes que ir a mi casa y quedar impuro. Desde el punto de vista de la ritualidad judía, basta con que tú digas a mi criado que queda sano, así como yo doy órdenes en lo humano a mis hombres y las cumplen, tú que eres Señor, tú que eres Dios, basta que lo digas con autoridad divina y mi criado, a quien aprecio muchísimo, quedará sanado. En el fondo reconocemos una verdad suprema, más allá de la fe humilde y profunda de un extranjero que hace que Jesús se quede admirado y que diga, en verdad les digo que ningún habitante de Israel ha encontrado tanta fe como en este hombre, y luego señale diciendo que muchos de Oriente y Occidente estarán en el reino de los cielos con Abraham, Isaac y Jacob. En cambio, los hijos del reino, hablando de los judíos, serán echados afuera a las tinieblas. En el fondo está revelando Jesús que su poder salvífico es universal, que la salvación es para todos y que la fe verdadera se basa simplemente en la confianza absoluta en Dios y en su palabra, en su mensaje, más allá de nuestro origen judío o no judío. ¡Qué paradoja! Jesucristo vino a su pueblo, pero como lo reiterará el apóstol San Juan en el prólogo, vino a los suyos, a su comunidad, pero los suyos no lo recibieron porque prefirieron vivir en la oscuridad que en la luz. Hoy, nosotros como iglesia somos el nuevo pueblo de Dios, el nuevo Israel, los nuevos elegidos. No vaya a ser que personas que se dicen agnósticas, no creyentes, tengan más fe en Jesús que nosotros que nos decimos católicos, practicantes, creyentes. Solo la salvación llegará a aquellos que abran su corazón por la humildad y por la fe total en el poder de Jesús. Pero hay un segundo milagro que aparece en el Evangelio de hoy, y es la curación de la suegra de Pedro. Llama la atención que dice que después de ser sanada, inmediatamente se incorpora de su cama, se levanta y se pone a servirles. Aquí nos muestra que lo fundamental no es la sanación, que la curación de una enfermedad no es un fin en sí mismo, sino que es en función del servicio a la comunidad, entendámoslo, que es en función del discipulado. ¿Cómo entender el servir y el servicio en el Evangelio como un acto de amor, de humildad y de entrega? Nos recuerda la expresión famosa de Jesús: el Hijo del Hombre, hablando de sí mismo, no ha venido para ser servido, sino para servir y dar su vida en rescate por todos. Y esto nos hace recordar al Papa Francisco en su momento, cuando nos llegó a decir que el poder desde el Evangelio no está en dominar, sino en servir. Apoyándose en las palabras de Jesús, el que quiera ser el primero con humildad, se haga el último y el servidor de todos. Hoy nuestra cultura del bienestar, la mentalidad del ventajismo, la ventaja sobre el otro, donde haya más dinero, menos trabajo, menos sacrificio, nos ha vuelto no solo más cómodos, más convenientes, más utilitaristas, sino y sobre todo más egoístas. En la iglesia, entre sacerdotes o aún entre religiosas, hoy encontramos dificultad para ver jóvenes, hombres o mujeres, que entiendan la vida como una vocación de servicio humilde, amoroso y entregado a los demás. A veces, para consagrarnos al Señor, ponemos tantas condiciones, tantos requisitos, que en el fondo desnudan la falta de disponibilidad y de generosidad. También, y no solo en la vida religiosa, muchos dicen: hoy no me quiero casar porque no quiero compromisos con nadie, porque no quiero estar atado a nadie, porque en el fondo queremos una vida, entre comillas, libre, que la forma es inadecuada, porque es una libertad sin responsabilidad, una libertad adolescente, no madura, una libertad que no quiere compromisos de sacrificio, de amor y de entrega por nadie. Esto no está en la esencia del Evangelio. Es más, el Evangelio nos dice: la vida solo es grande cuando se vive para donarla, entregarla amorosamente por los demás. Finalmente, en el Evangelio, además de la curación del criado del centurión y de la sanación de la suegra de Simón Pedro el apóstol, aparece que al final de la tarde le llevan a Jesús muchos enfermos y endemoniados para que Él los cure, para que Él los sane. Y nos recuerda el texto del Evangelio de hoy a Isaías, cuando afirma: Él tomó nuestras dolencias y cargó con nuestras enfermedades. Esto quiere significar que Jesús, como siervo sufriente, como hombre crucificado, derrota el mal, derrota la enfermedad, derrota el sufrimiento, derrota la muerte, por el poder de su entrega amorosa en la cruz. Y allí precisamente en la cruz, la muerte que quería, permítame la expresión, engullirlo, queda atrapada, queda crucificada, y el hombre es declarado libre de este poder que lo atemorizó por miles de años. Hoy entiende que el servicio y la entrega cada día a la manera de Jesús no es simplemente una donación filantrópica, sino que sobre todo un camino redentor, salvífico, liberador, para nosotros poder alcanzar la propia salvación y para presentar el camino a otros de cuál es la verdadera vida, la verdadera redención humana. Que el Señor te bendiga en abundancia en este día y nos bendiga a todos en el nombre del Padre y del Hijo y del Espíritu Santo. Amén.
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Hola, hola, hola, muy, muy buenas tardes a todos los radioescuchas de radio Recuerdos de mi tierra, punto net. A ver, aquí voy a andar complaciéndolos en esta bonita tardecita de hoy sabadito 27 de junio, ¿verdad? Ya mero se nos acaba el mes, ya mero se nos termina el mes, ¿verdad? Ya no queda mucho, ya queda poquito, casi nada para que se nos termine este bonito mes, ¿verdad? Bueno, espero y para todos también haya sido un bonito mes, porque para mí sí lo fue, ¿verdad? Bueno, aquí andamos y con esta bonita oracióncita para darle gracias a nuestro Dios por la dicha de darnos a nosotros que estemos aquí un día más de con vida, ¿verdad? Gracias a Él andamos ahorita donde andamos, ¿verdad? Bueno, y aquí andamos, saluditos para todos. Vámonos yendo con unas bonitas cancioncitas y ya vamos empezando, ¿verdad? Ya vamos empezando y bien, estaba muy bonito el evangelio de hoy. Y ahí saqué unas alabancitas de ahí, ¿verdad? Ahí saqué unas alabanzas, ¿verdad? Bueno, ahora sí, que tengan bendecida tarde y bendecido día. Vámonos con unas bonitas canciones para ir empezando y regreso.

Bueno, aquí andamos, ahí me escuché tanto medio malo, ¿verdad? Pero pues aquí andamos, ¿verdad? Ahí, por si ustedes gustan alguna bonita canción, pues aquí todavía tenemos muchísimo rato, ¿verdad? Muchísimo rato, pues apenas vamos empezando, vamos a tener mucho rato para complacerlos. Ahí saluditos para mi mamá, mi tía Chayo, Fernando, mis abuelitos y mi tía Rita, que aquí andan echándole al autolavado, mi hombre, Matín. Mi mamá y Fernando y mi chichayo andan echándole al autolavado desde las 8. Bueno, por ahí desde las 8 de la mañana andan ahí en el autolavado y todavía tienen más camionetas. No. Bueno, pues ahí saluditos, ¿verdad? Vámonos yendo con más canciones y regreso.

Bueno, seguimos ahí, quedan esas cancioncitas, ¿verdad? Aquí andamos, saluditos para Carrillo, Correas, Carlos García, ¿verdad? Y saluditos para, ¿quién más? Para, allá para la casita de Fresnillo, para los papás del amigo viejito, los papás de la amiga Chayo, los papás de la amiga Prietita Malora, también para Chayo, Citlali, hasta Fresnillo, hasta la casita, una de las dos, ¿verdad? Ah, no, Porvenir, hasta el Porvenir, una de las dos, ¿verdad? Y para allá, para la casita Fresnillo, ahora sí, para la amiga Rafaela, Diego, Sebastián y Adolfo, ¿verdad? Oye, vámonos a la reliquia, ya está tronando. Bueno, no, si les digo, bueno, aquí andamos. Vámonos yendo con unas bonitas canchancitas ahí, por si ustedes gustan aquí. Yo se las programo.

Bueno, seguimos, ¿verdad? Ahí quedan esas dos canciones, una de Conjunto Primavera. Hoy, Río Grande, ¿no? Yo que de Primavera. No. De Río Grande y una de los... Ahí, la de Montón de Cartas, sí. 30 cartas, no, hombre, ¿no? ¿Sabe qué tendré con la cartita? No se crea nada de eso. Ah, ya, eso ya ni se usa. Me decía mi mamá que antes se usaban las cartitas para mandar mensajes. No, ahorita es más remasterizado. Ahorita con el teléfono ahí. con el teléfono llegan más rápido. Antes se tardaba mucho. No, si les digo. Bueno, vámonos yendo con unas más bonitas cancioncitas. Ahí, disculpa. Ando medio mal, ¿verdad? Pero bueno. Aquí andamos. No ando malo, sino que nomás la voz se me va. Se va y no la alcanzo. Pero cuando la alcanzo, como que no se quiere venir. No, si les digo. Bueno, saluditos. Ay, para todos.

Bueno, seguimos, saluditos ahí para quién más. ¿Para quién más mandamos saluditos? Bueno, saludos ahí para mi tío Manuel y para mi hermano Manuelito, ¿verdad? Y saluditos que ya andan trabajando ellos también, ¿verdad? Bueno, seguimos, vámonos yendo con otras bonitas cancioncitas. Y aquí andamos, ¿eh? Aquí andamos, nos vamos.

0: bueno, pues seguimos, seguimos. A ver, ahí quedan esas canciones. No, no, no. Si les digo, sí que les digo, bueno, aquí andamos, ahí por si gustan más canciones, aquí todavía se las pongo. Aquí mi mamá no pudo entrar, ¿por qué? Porque les dije que tenía un poquito de trabajo ella, ¿verdad? Pero bueno, aquí yo estoy para suplentarla, ¿verdad? Suplentarla. Aquí estoy yo para suplentarla. Bueno, seguimos. Vámonos yendo con más, muchísimas más cancioncitas. Y seguimos. Y como decía antes, y seguimos. Vamos con más canciones y aquí andamos.
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Bueno, pues seguimos. A ver, aquí andamos, dice mi mamá. Buenas tardes, Alexander, y a todos en general. Por favor, ponte unas de Cadetes con Banda El Recodo y súbele, que es una ya de... ¡Hala! ¡Hala! No, les digo, bueno, aquí andamos y ustedes nomás pidan sus cancioncitas y aquí yo se las programo, ¿verdad? Aquí nomás ustedes pidan sus cancioncitas y yo se las programo. A ver, ¿quién anda por ahí para complacerlos en esta bonita tardecita? No, les digo, sí que les digo, aquí ando yo muy bien, gracias a Dios. Espero que ustedes también, ¿verdad? Y ahora sí, vámonos yendo con unas bonititas cancioncitas que aquí me las está solicitando mi mamá, ¿verdad? Unas de Cadetes de Linares con Banda El Recodo. No, si les digo, sí que les digo, pero no se me duerman, ¿eh? No se me duerman, porque dormidos ya medio como que andan, ¿verdad? No, bueno, yo decía, ¿verdad? Ahí sí quién sabe. Bueno, ahí saluditos para la amiga Lelita y para la amiga Carmen, que ahí siempre andan tras cortinitas, ¿verdad? Saluditos. Vámonos con dos cancioncitas ahí para mi mamá. Que diga, tres canciones ahí para mi mamá de Cadetes de Linares con Banda El Recodo y regreso.

Bueno, pues ahí quedan algunas cancioncitas que aquí me solicitó mi mamá, ¿verdad? Dice Gabino, buenas tardes, tremendo. Hola, tremendo, buenas tardes, saludos a usted y su audiencia, está muy alegre su programación. Gracias, aquí andamos. Ahí nomás dígame usted qué canciones gusta y aquí salen al instante, y si no, pasa nomás una cancioncita o dos y luego ya salen sus canciones, ¿eh? Nomás, no pasan tantas, y ya si están pedidas, pues ahí sí quién sabe, ahí van en la fila, así les digo, bueno, ahí saluditos para usted, Gabino, y para toda su familia, saluditos hasta donde se encuentren. Bueno, aquí andamos, vámonos con más cancioncitas y regreso.

Bueno, pues seguimos, a ver, ahí aquí andamos, alitos allá para el viejito, también para Israel y Nojos, ¿verdad? Saluditos, hasta donde se encuentran. Bueno, aquí andamos, ahí por si gustan alguna bonita cancioncita, yo se las programo, claro que sí. A ver, vámonos yendo con muchísimas más cancioncitas. Y además, ustedes, si gustan alguna bonita canción, nos me la solicitan por el Xbox, o ya sea por mi WhatsApp o por el de mi mamá, y yo se las programo, claro que sí. Vámonos con más canciones y aquí andamos.

Bueno, pues seguimos, no, no, no, si les digo, aquí andamos ahí por si gustan alguna bonita cancioncita, ¿verdad? A ver, ahí saludos, ¿para quién más? Para allá, para la amiga Marta, hasta allá, hasta donde se encuentra, ¿verdad? Saluditos ahí para todos, vámonos yendo con más cancioncitas y regresamos.

Bueno, pues seguimos, a ver, ahí quedan esas cancioncitas, no, si les digo, a ver, aquí andamos, ahí, saluditos para todos, ahí, para toda la familia de Gabriel. Y bueno, ya que estamos, saluditos para toda mi familia, que nombre, no, de tanta que tengo, no sé ni cómo se llama cada uno. No, si les digo, bueno, vámonos con estas bonitas cancioncitas, y aquí andamos, nos vamos.

Bueno, pues seguimos. A ver, ahí quién anda por ahí, aquí andamos. Bien alegres, ¿verdad? Aquí andamos en esta bonita tardecita y no nos vamos hasta que se nos acabe el tiempo. Y acá todavía no se nos acaba, todavía nos queda muchísimo tiempo, ¿verdad? Vámonos yendo con más canciones y regreso.

0: Bueno, seguimos. A ver, ahí quedan esas canciones, dice Fernando. Buenas tardes, Alexander, conectado. Saludos, porfa, te encargo unas de Carlos y José Invadores. Invadores, claro que sí. Ahorita salen esas cancioncitas de Carlos y José, ¿verdad? Carlitos y José salen cancioncitas. No, si les digo, aquí andamos, ahí por si gusta usted alguna bonita canción. Fernando, yo se la programo, claro que es. Y no tenemos.
1: No tenemos poquito tiempo.
0: Tenemos mucho, muchísimo tiempo. Porque imagínense, me salgo yo y todavía entra mi mamá. No, hombre, todavía queda mucho tiempo. Sí, a mí todavía me queda rato, ¿verdad? No digamos que 5 minutillos, man, mucho. Como 49 millones de años. No, así no era, ¿verdad? No. Si les digo. Ay, una disculpita. No, hombre, ya picó. No, si les digo. Ya picó, dijeron por ahí. Ya picó. No. Bueno, vámonos con una cancioncita y ahorita regreso con más canciones ahí por si gustan alguna cancioncita. Yo se las programo. Es que no encuentro. O sea, sí encuentro, pero no encuentro.

Bueno, dijo el bueno. Aquí andamos. Bueno, ahí, ahora sí, vámonos con unas dos cancioncitas de Carlos y José y otras dos canciones de Los Invasores de Nuevo León. Vámonos con estas cuatro cancioncitas ahí para Fernando Aguilar. Se me hace, es que a veces lo confundo, pero ya, creo que sí es. Para Fernando Aguilar y regreso, ¿verdad? Aquí andamos, saluditos para todos y vamos con estas cancioncitas. Y aquí andamos echándole ganas a todo, aquí no nos echamos para atrás, puro para adelante.

bueno, dijo el bueno, bueno. Ahí quedan esas cancioncitas para el amigazo Fernando, ¿verdad? Aquí andamos, Fernando, aquí andamos, ahí por si usted gusta alguna otra bonita cancioncita, aquí yo se las programo. Usted sabe que aquí andan complacencias para toda la gente de toda la raza, de todos los lugares. No, no, no, si me digo, si me digo. Bueno, bueno, aquí andamos, aquí andamos. Bueno, bueno, bueno, bueno, bueno, bueno, bueno. Alguien por ahí me pidió una cancioncita. No, no, no, si les digo, sí, que les digo, bueno, aquí andamos. Vámonos, vámonos, yendo con más, muchísimas más, más canciones. Y no se me duerman, no se me duerman, porque más dormido ando ahorita yo, ¿verdad? Más dormido ando ahorita yo, porque ayer dormí bien. Vámonos con las canciones y regreso. Y no se vayan, no se vayan, que aquí después de mí sigue mi mamá, aunque todavía no va a seguir, pero va a seguir.

Bueno, pues ahí quedan esas cancioncitas, ¿verdad? Ahí quedaron. Bueno, aquí andamos todavía poniendo más cancioncitas acá. Aquí tengo tiempo y de sobra para complacerlos. Muchote tiempo, ¿verdad? Aquí tengo para complacerlos mucho tiempo. Ahí ya nomás ustedes me solicitan las canciones y aquí yo se las programo. Claro que sí, ¿verdad? Bueno, vámonos ahora con otras cancioncitas. Aquí tenemos muchísimo tiempo, ya les di. Bueno, vamos con más canciones y regresamos.

Bueno, pues seguimos, ¿verdad? Seguimos. No, si les digo, aquí andamos, ahí por supuesto, me dijo una bonita cancioncita, otra bonita cancioncita, yo se las programo, claro, y sí, ¿verdad? Aquí andamos, vámonos con más canciones y regreso.

No, bueno, pues ahí quedan esas cancioncitas. No, no, no. Si les digo, sí que les digo, bueno, aquí andamos, todavía tenemos muchísimo rato, ¿verdad? Bueno, y sí, quién sabe el rato, ¿verdad? Dice Fernando Alexander, ¿dónde está Chalino Sánchez? Por ahí anda. Sí, claro que sí, ahorita salen unas cancioncitas de Chalino Sánchez, ¿verdad? No. ¡Eh! ¡Eh! No, pues sabe, yo. Nomás Fernando sabe. ¡Ah, ya sé! ¡Ah, Fernando! Dice mi mamá que ¿dónde lo perdió? diga bien, ¿dónde lo perdió? Yo no sé, yo aquí me encontré un Chalino, no sé si sea ese. No, si les digo, bueno, vámonos con unas cancioncitas aquí de Chalino Sánchez ahí para Fernando. Y regreso, claro, que sí.

bueno, pues hay que dar esas cancioncitas. A ver, hay que dar unas tres canciones de Chalino Sánchez ahí para Fernando, ¿verdad? Ahí quedaron esas tres cancioncitas. Bueno, aquí andamos, seguimos. Ando, ¿verdad? Sigo programando ahí. En complacencias, ahí por si gustan alguna bonita cancioncita, yo se las programo, claro que sí. A ver, ¿quién anda por ahí para complacerlos? Bueno, vámonos yendo con más cancioncitas, que aquí voy sacando de la computadora y del teléfono y de todos lados lo saco, pero de ahí saco canciones, ¿verdad? Vamos con más cancioncitas y regreso.

Bueno, pues seguimos, a ver. Aquí andamos, no, les digo. Bueno, vámonos con más cancioncitas. Sí, ahorita regreso para decirles algo. Ahorita regreso. No, les digo. Bueno, vámonos con más canciones y regreso.

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1: Bueno, pues ahí quedan esas cancioncitas. A ver. Ahí saluditos. ¿A quién mandamos saludos? Bueno, ya para Jesús María y para Yesas, ¿verdad? Saluditos hasta allá. Bueno, saluditos ahí para dónde más. Bueno, saludos hasta allá, hasta donde nos escuchen, ¿verdad? Hasta donde llegue la señal, saluditos, ¿verdad? Bueno, vámonos yendo con más cancioncitas y seguimos.

Bueno, pues ahí quedan esas cancioncitas, ¿verdad? Bueno, aquí andamos, ahí por si gustan alguna bonita canción, aquí yo se las programo, ¿verdad? Bueno. ¿Quién habla? No, les digo, vámonos con unas dos bonitas cancioncitas y regreso.

bueno, pues seguimos ahí con esas cancioncitas. No, si les digo, a ver, yo aquí ando. Ah, les vengo a decir una cosita que mi mamá hoy no va a poder programar, así que pues aquí le vamos a dar un otro rato más y ya, yo después de un ratote, no tanto, pero poquito, me paso a retirar y dejo unas cancioncitas ahí programadas, ¿verdad? Bueno, vámonos con unas bonitas cancioncitas y aquí andamos, saluditos ahí para los que andan aquí en el auto lavado, saluditos que todo el día han tenido trabajos, no hombre, no les digo, sí que les digo.

Bueno, yo un ratito más me paso a retirar, pero aquí andamos todavía poquito ratito. Un ratito más me paso a retirar, así que gracias por siempre estar acompañándome. Y quisiera decirles a todos ustedes que mañana no vamos a programar, ¿verdad? Vamos a tener una salidita desde hoy y vamos a llegar hasta la siguiente semana. No se crean, vamos a llegar mañana, pero ya en la nochecita y no vamos a poder programar, ¿verdad? Ahí una disculpita, pero bueno, aquí los esperamos el lunes, ¿verdad? Vámonos con esta cancioncita y regreso para pasarme a retirar.

Bueno, seguimos. Anora. Yo me paso a retirar ahí. Muchísimas gracias a todos los que estuvieron acompañándome aquí en Radio Recuerdos de mi Tierra. Gracias por estar ahí, aunque estén tras cortinitas nomás escuchando, ¿verdad? Gracias, se los agradezco a toditos, ¿verdad? Que tengan una bendecida tarde y un bendecido día. Me paso a retirar ahí, vienen unas cancioncitas, ¿verdad? Ahí que tengan bendecida tarde y bendecido día. Toditos, toditos, hasta el lunes primeramente Dios. Saludos para todos. Si se portan bien, invitan. Y si no, también. Adiós.

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